que hubiera sido, pero pues ya se fue, ya. No hay regreso ni más paloma. Y si regresa, pues ya va a venir toda besuqueada Marco Antonio. Guácala de otro hombre. Órale pues, órale. El saludo hasta...

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10: Órale, órale, Agust. A ver, écheme al aire, sí, compa, por favor. A ver, buena tarde, a la orden.
11: Sí, necesito hablar con el señor Coronado.
10: Ah, fuera del aire.
11: Sí.
10: A ver, ahí le respondo. Permítame tantito, permítame. Órale, pues, vamos a darle, oiga, el saludo para los rulas. Ah, esos rulas que se mantienen en la rueda de la fortuna con el aluminio. Les encanta el aluminio. Ya nomás ven las liquor, es que allá se llaman liquors. Aquí se llaman expendios y allá liquors. Ok, no, hombre. Vienen como niños con juguete nuevo, sacan las caguamotas luego, ¡qué bárbaros! Bueno, va la rula y... No, es que dicen que solamente así se quitan el calorón. Puro aluminio, ¡qué bárbaro!
12: A mí es lo que me anda haciendo falta, porque...
10: ¿El aluminio?
12: Sí, ¿y luego? ¡Qué calor!
10: Y luego, pues dinero tiene, pues ¿cuál es el problema?
12: Estoy trabajando.
10: Ah, perdón. Y aquí no hay chance que se entre traiga su hielerita, está operando y luego...
12: ¡Hombre!
10: ¡Glo, glo, glo, glo!
12: Otra cosa sería...
10: No, no se crea, no hay chance. Todo tiene que transmitirse en nuestro sano juicio.
12: Sí,
10: no
12: sí, sí.
10: Deudas, o sea, por no decir drogas, no deudas ni aluminio. Es que andamos en nuestros cabales, mi raza, no piensen mal, No piensen que porque le echa uno ganas, ya anda uno arribototota.
12: Arriba ya estamos, ya locos fui, ya.
10: Sí, ya fui quemó uno la que quema aquel, ¿cómo se llama?
12: El fogatas.
10: No, esto es natural, mi raza, es alegría natural, ¿ok? Bueno, para Camelia Montelongo, allá anda en el orégano, qué bárbaro. Quiere el general Quevedo con los Villalobos, la Camelia. trae su látigo, siempre con su látigo. Al tremendo Chuy... Espérate, coronel. Al tremendo Chuy Botas, oiga. Ah, para Felipe, que acaba de salir de la chamba, ya va llegando a Pénjamo. Ya vamos llegando a Pénjamo. Va llegando a la campesina, ¿eh? El saludo para Juan Bejarano, allá en su taller en la Campe. Para Reyes Guerrero. Oiga, que siguen de vacaciones aquí en la región, qué padre. Ellos vienen de Aurora, Illinois. No, si el cuerpo se acostumbra a lo bueno.
12: ¿Verdad?
10: Va, pues, ¿a poco no? ¿A poco usted quería volver de vacaciones?
12: Hombre, no.
10: ¿Verdad? Que dijo, no regreso, pero ya nomás se llegó la hora de la verdad y pues ni modo, pajita al trabajo. ¡Órale!
12: Me recibieron muy bien los regios.
10: Fíjese, qué padre, ya quería quedarse ya, ¿verdad?
12: Y ¿para qué le digo que no?
10: ¡Qué bárbaro! No, es una chulada Monterrey, Guadalajara, Mane allá en el DF, pero pues todo México es bonito, Oaxaca, Puebla, no, bien achulada.
12: Fíjese que a donde tengo ganas de ir es a... San Luis Potosí, a la Huasteca.
10: Ah, pues aquí está cerquita.
12: A menos.
10: Aquí está cerca, nomás se monta en su tortuga.
12: Y ¡vámonos!
10: Hijo eso, hasta donde tope, dijo aquel. ¡Qué chulada! Bueno, al tremendo Felipe ya completó su jornada de trabajo apenas. Y de pobre Felipe. Ahorita llega estaba con una sed. Que ya lleva en el pensamiento aluminio.
12: Anda como perrito.
10: Sacando la lengua. Bueno, no sé si la lengua, pero bueno. ¿Y qué onda?
12: Oiga, tengo un saludote que se va para Pedro Meléndez Licón, el Mil Amores. Saluditos, dice, para todo el personal de la 98.9 o 660.
10: El Mil Amores.
12: El Mil Amores, ¿cómo la ves?
10: Pues yo tengo acá el saludo para el Muchas Viejas.
12: Ah, pues han de ser camaradas los dos.
10: Son parientes, sino de Cuco Sánchez, dijo aquel. Bueno...
9: Hola Jorge, un gusto saludarlo. Mi nombre es Edgar
10: Farías.
9: Soy especialista.
10: Ah, oiga, sí, espéreme tantito, no me cuelgue, ¿eh? Espéreme tantito, sí. Órale, pues, don Adrián, vamos a darle porque a eso venimos. Ah, esa es la de Nacho Galindo.
12: Esa merengue.
10: Ah, ¿pa' qué son pasiones, oiga, Ignacio Galindo? Ahora es pastor. Al rato va a ser ¿cómo se llama? Apóstol. ¡Apóstol! ¡Órale!

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5: 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Ahí va para don Guadalupe, hombre.
4: Ahí se mero.
5: Que se va a festejar el viernes, me dijo. ¿Cuándo dijo el viernes?
4: El viernes.
5: Bueno, pues hay que ir a comer temblor. ¿Va a ir?
4: Ajá, vámonos.
5: Ah, bueno, temblorosos hechos en carnitas. Ay, qué rico. A ver si no está peor este, oiga, se emborracha más que el otro. Y van a salir, se le van a pasar los temblorosos. Ahí va don

0: Super Charlie, ¿cómo se llama?
1: Super Richard.
0: A Super Richard, hombre, si es que no se ha reportado, ¿verdad?
1: ¿Ha de andar en la fiesta?
0: No, no, si no se reporta quiere decir que no anda borracho.
1: Ah, que anda, ha de andar trabajando.
0: El vato, sí, qué padre.

un saludo para Frenos y Suspensiones Chalío, se me olvidó ahorita, Rosalío, que fue el que me auxilió con el tapón del radiador, que quién sabe hasta dónde lo mandaría el carro, hombre, qué bárbaro. Al de Frenos y Suspensiones Chalío, allá por la Cruz Roja, derechito hasta que se tope con un local amarillo. Amarillo, amarillo.

Ahorita es la rula y el jaguar. Bueno, todos los días se atascan aquellos de aluminio, no de lodo. Ah, por allá en Marfa, Texas, también por acá en Aurora, Illinois, a Reyes Guerrero, sigue por acá en nuestra región, también a la raza en Wichita, qué barbaridad. A Felipe, a Juan Bejarano allá en la Campe, qué bárbaros antes hablan. A Mayelo, el Hammer, Roger, Polo, el Herrero, qué bárbaro. A José y los Juanes también. Para los locos urbanos, allá César y el Loco. Para Camelia Montelongo, que anda en el orégano. Para

el saludo para allá, en Alabama, a toda la familia Herrera Caro, Cabrolina. Oiga, también por allá en Ulysses, Kansas, allá en Colorado, en Platteview, allá en Wichita también, oiga, en Wichita, ¿por qué no? Allá en Marfa, en Aurora, Illinois.

Dijimos, hombre, allá también en Ulysses, Kansas, en Colorado, claro, allá en Platteville, a toda mi raza en Wichita, ¿por qué no? Por allá en Marfa, Texas, Jaguar y toda su bola de borrachos. Oh, ¡qué barbaridad, Dios mío! ¡Qué bonito! ¡El aluminio, el aluminio!

0: no le echamos. Oh, ¡qué padre, qué chulada! No, don Adrián, pues gracias, gracias.
1: Ahí estamos, compa, ahí estamos ya. Oiga, ahí, de volar nos lamentamos.
0: Sí, no, no, cuando está uno a gusto se le hace chico el mar para echarse un buche de agua. ¡Qué padre, qué chulada! Bueno, pues sí, ya mañana en punto de las 9, a ver qué va a estar mañana usted, ¿verdad?
1: Ancina, es mismamente.
0: Ah, bueno, ok, entonces nos vemos mañana las caras, pues, don Adrián.
1: Ahí nos vemos las caras y nos escuchamos, pues por ahí nos escuchamos, no por ahí no, ¿verdad?
0: Caray, no, por ahí no. No se puede, por ahí no hay bocinas, qué bárbaro, ni micrófonos. Qué bárbaro. Bueno, muchas gracias, pues, don Adrián.
1: Órale, aquí nos topamos mañana nuevamente en punto de las 9 con el compa Coronado.
0: Y don Adrián en punto de las 9.
1: Pasen feliz noche.
0: Sí, sí, y coman bien, coman rico. Gracias, esto tan.

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4: Un adulto mayor fue localizado sin vida al interior de un domicilio, ubicado en el sector de lotes urbanos, en el cruce de la avenida Tercera y calle Primera Norte en Delicias. El hallazgo genera movilización de los elementos de seguridad pública, Fiscalía General del Estado y personal especializado en el procesamiento de la escena. Ya se trabaja para conocer oficialmente la identidad del fallecido y también la causa del fallecimiento. Un accidente entre dos vehículos de grandes dimensiones se presentó en el kilómetro 130 de la carretera federal número 45, a la altura del puente Terrazas. Ambas unidades quedaron atravesadas sobre la vía, provocando largas filas de vehículos en ambos sentidos. Una mujer de aproximadamente 60 años perdió la vida luego de sufrir una aparatosa volcadura cuando viajaba a bordo de una camioneta Ford Explorer sobre la carretera federal 45, a la altura del municipio de Meoqui. De manera preliminar, la identificaron como Doña Tere, donde ya la Fiscalía General del Estado realiza las diligencias correspondientes para establecer oficialmente la identidad y esclarecer la mecánica de este accidente. Un motociclista resultó lesionado luego de participar en un hecho vial en el cruce de la calle 38 y avenida 14 en el sector sur. Este percance involucra una motocicleta y una camioneta GMC color negra conducida por una mujer. Esto ocurre cerca de la zona de la Macroplaza.
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Hey, ¿qué tal, muchachos? ¿Qué pasó? 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

Si algo se ha de lamentar, que sea solo por amor. Si en amor lamento no hay, es que nunca se intentó. 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

tiempo, Jesús dijo a sus discípulos: «Velen y estén preparados, porque no saben qué día va a venir su Señor. Tengan por cierto que si un padre de familia supiera

0: hombres. Pero si el servidor es un malvado y pensando que su amo tardará, se pone a golpear a sus compañeros, a comer y emborracharse, vendrá su amo el día menos pensado, a una hora imprevista. Lo castigará severamente y lo hará correr la misma suerte de los hipócritas. Entonces todo será llanto y desesperación.
1: Palabra del Señor. Gloria a ti, Señor Jesús.
2: Querida comunidad, para adquirir una enseñanza de la palabra de Dios, desarrollemos nuestra reflexión en los siguientes cuatro puntos. En este primer punto, reflexionemos en esta frase del Maestro. Ustedes también estén preparados porque el Hijo del Hombre vendrá a la hora menos pensada. No se trata de vivir con angustia, sino de caminar cada día con responsabilidad, haciendo el bien y buscando vivir en armonía con Dios y con los demás. Es un llamado a cuidar nuestra vida interior y a dejarnos transformar por la gracia de Dios, especialmente a través de los sacramentos que fortalecen nuestra fe. La reconciliación nos permite renovar la amistad con el Señor y la Eucaristía alimenta nuestra alma con su presencia viva. Más que preocuparnos por el momento exacto, dejémonos guiar por el amor de Dios en el presente. Vivamos cada día como una oportunidad para crecer en virtud, para compartir el bien y para caminar con confianza hacia el encuentro definitivo con el Señor, que nos espera con amor. En este segundo momento de la reflexión, meditemos en el servidor fiel y prudente. El servidor fiel y prudente es aquel que cumple con dedicación la tarea que se le ha confiado, administra con justicia, comparte el alimento a su tiempo y piensa en el bienestar de los demás. Su fidelidad se demuestra en lo cotidiano, en lo pequeño y constante. En cambio, el mal servidor representa a quien se deja llevar por el egoísmo y la indiferencia, olvidando que todo lo que tiene es un don de Dios. Este mensaje nos invita a preguntarnos cómo estamos viviendo nuestra misión. Ser servidores fieles hoy significa actuar con coherencia, responsabilidad y amor, sabiendo que el Señor llegará cuando menos lo esperemos y querrá encontrarnos trabajando con un corazón sincero. En este tercer punto analicemos esta afirmación. Les aseguro que lo hará administrador de todos sus bienes. En la vida es fácil que la atención se desvíe hacia lo inmediato o lo pasajero, pero el corazón encuentra su verdadera plenitud cuando se orienta hacia lo que permanece, el amor, la verdad, la paz, la comunión. Algunas veces las ocupaciones diarias nos absorben y podemos perder de vista aquello que edifica el interior. Sin embargo, siempre estamos a tiempo de retomar el camino y renovar nuestra disposición. Lo más valioso que podemos hacer es dedicar tiempo a todo aquello que nos hace crecer en fe, esperanza y caridad. Dichosos quienes dedican su esfuerzo a cultivar una vida espiritual profunda, porque en ellos crece la gracia de Dios día a día. A quienes perseveran con sencillez y alegría en este camino, el Espíritu Santo les confía dones que fortalecen su misión y los convierten en instrumentos de consuelo, luz y esperanza para otros. Es bueno detenernos, aunque sea por un momento, y revisar nuestras prioridades. Tal vez podamos dejar de lado algunas actividades que no son esenciales para abrir más espacio a aquello que nos acerca al corazón de Dios. En esa entrega generosa y silenciosa, el alma se enriquece, la paz se fortalece y el amor se multiplica. En este cuarto punto, profundicemos en la declaración que el Señor proclama. Entonces Él correrá la misma suerte que los hipócritas. Allí habrá llanto y rechinar de dientes. Este evangelio concluye con la imagen de un siervo que, al pensar que su señor tardaría en regresar, decide actuar con descuido y dejar de lado la responsabilidad que se le había confiado. En lugar de aprovechar el tiempo para hacer el bien, lo emplea en distracciones que no edifican. Esta actitud representa la falta

0: falta de conciencia sobre el valor del tiempo y del llamado que Dios hace a cada uno para vivir con propósito y entrega. A veces en la vida cotidiana se puede caer en la tentación de pensar que hay mucho tiempo por delante y que no es necesario tomar en serio la invitación del Señor. Sin embargo, el mensaje de este pasaje nos recuerda la importancia de vivir con atención, responsabilidad y amor, conscientes de que cada día es una oportunidad para crecer en el bien y en la fe. Hay quienes por diferentes motivos se sienten distantes de la fe o no comprenden el valor de las prácticas espirituales. Ante estas realidades, el camino que nos enseña el Evangelio no es el del juicio, sino el de la oración, la paciencia y el testimonio silencioso. Cuando encontramos personas que no comparten nuestras creencias o muestran rechazo, se nos llama a mantener la serenidad, a vivir con coherencia y a confiar en que el Señor obra en cada corazón de forma única y misteriosa. Nuestro papel es orar con amor por quienes piensan distinto y seguir siendo luz con nuestras acciones cotidianas. Este pasaje, en última instancia, nos anima a valorar el tiempo como un don sagrado, a no dispersarnos en lo superficial y a centrarnos en el conocimiento de Dios, en la experiencia viva del Espíritu Santo y en el servicio fraterno. Que el Señor nos conceda un corazón vigilante, perseverante y generoso, dispuesto a caminar con fidelidad y alegría como siervos atentos a la voz del Maestro, Jesús, nuestro Señor y Rey, lleno de bondad. Ahora cuestionemos nuestro corazón con ayuda de las siguientes preguntas. ¿Estoy siendo constante en mi camino de fe cada día? ¿Vivo con responsabilidad mis tareas y compromisos ante Dios? ¿Aprovecho bien el tiempo que se me ha dado? Oremos. Padre, danos un corazón vigilante y fiel que se mantenga firme en tu camino sin distraerse con lo pasajero. Ayúdanos a vivir cada día con amor, entrega y responsabilidad, sabiendo que todo momento es una oportunidad para servirte. Te lo pedimos por nuestro Señor Jesucristo, que vive y reina contigo en unidad del Espíritu Santo y es Dios, por los siglos de los siglos. Amén. Que el Señor te bendiga abundantemente en este día, en el nombre del Padre, del Hijo y del Espíritu Santo. Amén.
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6: Temperatura 24 grados. Temperatura 24 grados.

0: Temperatura 24 grados.
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0: Temperatura 24 grados. Temperatura 24 grados.

¿Qué tal? Muy buenos días. Buenos días. Son las 5 de la mañana con 32 minutos. 5 con 32 minutos. ¿Cómo amanecieron? Bien. Qué bueno que amanecieron bien. Buenos días. Hoy es jueves 27 de agosto del 2023. Ahora sí es jueves, no como ayer. Hoy es jueves 27 de agosto. Muy buenos días. Oiga, temperatura 24 grados centígrados, la temperatura más alta de los últimos días en el amanecer. 5 con 32 minutos, 24 grados la temperatura, la máxima 37 para el día de hoy, la mínima 23 grados centígrados. 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Felipe Esquivel, nuestro gerente operativo. Hay un vientecito de 6 kilómetros por hora proveniente de este-sureste. Hoy el viento alcanzará velocidades entre 2 y 20 kilómetros, con unas ráfagas hasta de 32 kilómetros por hora. El amanecer será a las 6 con 38 minutos, el atardecer será a las 7 con 28 minutos, 40 kilómetros la visibilidad. Hay un 51% de humedad en el ambiente. Buenos días, ¿cómo amanecieron? Bien, qué bueno. El día de hoy, híjole, pues 37 grados la máxima. Probabilidades de lluvia, el 15%. Fíjese, hay un 15% de probabilidades de lluvia. Bueno, pues qué bien. Hay que esperar que nos llegue la lluvia. Del cielo lo que venga, del cielo lo que baje. Buenos días, el día de hoy, 27 de agosto, es jueves. Han transcurrido un total de 238 días, faltan por transcurrir 137 días. Semana número 35, es jueves, hoy es día de Mónica, Santo de Mónica, dice por aquí también Cesario y nada, bueno, nada más. Mónica y Cesario, buenos días, hoy es día de su santo, 2026, ya es jueves. Buenos días, mi George, hasta Salt Lake City, Utah, buenos días, gracias por estar en sintonía.

Jueves de béisbol, efectivamente, jueves de béisbol, mi George, claro que sí. Doña Rafita Lara, buenos días. Don Chava Valle, Nino Quintana, Loncho Campos, Jorge Morales, Sergio Lozano, Pepe Abundi, Víctor Ramos, Ramón González, Félix Medina, Nena Salinas, al cuate pobre, al gordo y Nostosa, a Manuel González en Arroyo Bachimba, al profe Servín en Fruteriza, Chichonera Cuauhtémoc, buenos días, ¿cómo amanecieron? ¿Bien? Eso. También para el ingeniero Manjarres, buenos días, Cachillo, ahí os avisa, tío, Burritos Los Morales, Burritos Mon, Burritos Selva, a Hugo López en Taquitos Meni, ¿cómo andamos? ¿Todo bien? Ándele pues, Hugo López en Taquitos Meni. Al señor Saeta, buenos días, señor Saeta. Chuma Meni, Carlos Sáenz, Alencho Acosta, Poli Mario, Pati Neto Gallegos, Polito Nino, Edgar González, Felipe Campos, señor Barroso, señora Zulia, Alfredo Fonseca. A Laurita Horta, su señoría, ¿cómo amaneció? Laurita, buenos días, ¿cómo anda? Lista ya para los fierros ahí con el tremendo Luis en el Stone. Muy buenos días a todos los que madrugan. Buenos días a Juanito Hernández, a la familia Hernández Villagrán. Saludos a Carlos Sánchez, Irene Correa, Don Machi Hernández, Kiko Gómez, Lupe González, Poncho Gutiérrez, José Luis Chavarría, Alfonso Nájera, Carlos Ávila, Antonio Gutiérrez, Polo Uribe, Pepe Moreno, Arturo Fernández, el 59, Santiago García, Alicia Flores, Josefina García, a Chole Cano, a Jesús Manuel Díaz Martínez, a Jorge Solís, a Isola, ¿cómo andamos? Ramón Horacio Casas, Oscar Tavares, Rosa María Hernández, Margarita Parra, Baudelia Bonilla, a Adriana Marisol Moreno, Demetrio Ochoa, en Cabal 7, a Rocío Moreno, a Rocío Miranda y Omar Bertado, a Omar Gutiérrez, a Berito Noriega, señora Reza Arrieta, Gerardo Con, Raúl García Morales, a Felipe Gómez, a José Javier Carrillo Neri, buenos días, mi tremendo Javier. También para el profesor Rafael Rivas Lucero, para el profesor Francisco Javier Miranda y para Julio Ibarra y a usted que me escucha. Muy buenos días, gracias por estar en sintonía.

5:36, 5:36. Gracias por estar con nosotros. Muy buenos días. Muy buenos días. Gracias por estar aquí en La Lupe 98.9. Antes de iniciar esta programación, quiero mandar nuestras más sentidas condolencias a la gente en Saucillo por el fallecimiento de la señora María Concepción Murga, viuda de Chavero. Doña Conchita falleció el día de ayer. Doña Conchita, la madre de nuestra cuñada, pues Lili Chavero, esposa de Hugo, mi hermano, la suegra de Hugo, mi hermano, falleció el día de ayer. Doña Conchita, María Concepción Murga, viuda de Chavero. Ella está siendo velada en Capillas de Fátima a partir de las 9 de la mañana. Descanse en paz, Doña Conchita, muy conocida por allá en Saucillo. Descanse en paz. Buenos días, échale ganas, ánimo, buenos días. Ándele, llegando a los fierros la licenciada, su señoría. Buenos días, échele ganas, échele ganas, su señoría. ¡Ánimo! Y con estas canciones, ¿qué más, Sabor a mi buenos días, 5:38. A gusto, dijo el señor Coronado. Eddie Gormelos Panchos, buenos días.

0: sabor.
1: ¿Qué tal esta mañana? A gusto, rico, sabroso. Oiga, 24 grados centígrados. Busca uno el sol y todavía es de noche. ¡Qué bárbaro! ¡Qué calorón! 24 grados centígrados en el amanecer del día de hoy. Buenos días, 5:40. Música bonita para ahí estar acurricadito en camita, ¿eh? Historia de amor. Buenos días, 5:40.

5 de la mañana con 45 minutos, 5:45, y di que no es verdad, dice esta melodía. Buenos días, 5:46, temperatura 24, sabrosos grados centígrados en este jueves 27, jueves de béisbol, final Cuauhtémoc contra Dorados de Chihuahua. Di que no es verdad, ¿sí? Ok, ándale pues.

Órale, buenos días, la última noche. Saludos a mi profe Servín en Frutería y Salchichón de Acuatemoc. Súbale, maestro, buenos días.

5:51, 5:51. No, ese Javier Carrillo se le pasó el tren, ya se le pasó el tren. Ahorita empieza a pedir de las que ya pasamos. Es lo que le digo, hombre, es lo que le digo. Madrugue, póngale al despertador ahí. Buenos días, ¿cómo amanecieron? Échele ganas. Ándale, esta melodía va directamente hasta Frutería y Salchichonería Cuauhtémoc.

Ándele, pues, continuamos aquí en La Lupe 98.9, Cuatro Vidas. Saludos al cuate pobre por allá en Las Cruces, Nuevo México. Buenos días, mi cuate. A Toño Nostroza, el gordo. Buenos días.

¿Qué tal, Cunino? Cuatro vidas serían para ti. Bueno, ese es amor. O no sé si le esté yendo bien. Buenos días. 5:57. 5:57. Órale, pues. Continuamos. Música para usted y para mí. Si tú me dices ven, pues yo voy.

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2: Bienvenidos a un nuevo episodio. Soy Claudia Mejía. Creo que han escuchado por ahí en las noticias sobre este gusanito, el gusano barrenador. Hoy tenemos un invitado, es un infectólogo, es el doctor Bruno López. ¿Cómo estás?
8: Muy bien, muchas gracias. Gracias,
2: gracias por estar aquí y hablar sobre este tema. Sí da miedo, ¿verdad? O sea, sí ha como que metido miedito en la población.
8: Pues lo que se ve da más miedo, ¿no? A veces puede ser más peligroso para la vida en corto plazo una bacteria que no vemos, pero estos como los se pueden ver al ojo desnudo, como se dice,
2: claro.
8: O sea, la verdad es que sí generan miedo. La invasión de animales o humanos por este tipo de moscas en su fase larvaria, que son los gusanos, y que esa es una miasis, ¿no? Prácticamente es el término de miasis. Pero esta es una fase intermedia de la vida de la mosca, ¿no? Tiene que estar, llega como la mosca, se para en el tejido, puede ser incluso en una herida, en los conductos auditivos, las orejitas de las vacas, en la boca de un humano, en una herida de un pie de un paciente con diabetes, por ejemplo, con pie diabetes. Se para ahí, deja sus huevos y esos huevos se eclosionan, pues se abren, digamos, y se producen la larva, el pequeño gusanito. Y una vez en mosca va a otro, se reproduce con otro macho y va a volver a buscar otro sitio donde alojarse. Todas las moscas llevan esa fase. Hay una que es bastante curioso porque ella prefiere poner sus huevos. Se llama Dermatobia, le llaman la mosca peluda en algunas regiones. Aparte, o sea, del gusano guardado. Se ve similar. La verdad es que la mosca sí tiene las características en los colores. Por ejemplo, la mosca del gusano barrenador, el Coclidium hominivorax, que es su nombre así científico, digamos, tiene color como verdáceo. Es color verde.
2: Ay, son
8: es
2: esas grande, moscas grandes.
8: Verdes, exacto. Ay. Con la espaldita así como verde.
2: Okay.
8: Y que vuelan pues rápido, a grandes distancias. Y esa, y pues se pueden diferenciar en la morfología que tienen. Lo que sí cuesta más trabajo es en la fase de larva, el gusanito, diferenciarlo de otras especies. Ahí sí, porque incluso tienes que verlo con el microscopio, ver ciertas estructuras. El problema del gusano barrenador es que puede dar cuadros graves porque le gusta el tejido humano vivo, entonces es un parásito obligado, es decir, para que desarrolle todo su ciclo de vida, necesita una herida de una persona viva para que ahí siga penetrando en el tejido, barrena, es decir, por literal su nombre, entra, va escarbando el tejido sano y hasta meterse más adentro, hacer cavidades y crear hasta, y por arrastre pues lleva bacterias y puede crear infecciones también ¿no? Por bacterias. Entonces esa es la importancia que tiene. ¿Qué pasa al ganado? El ganado pues se enferma, ¿no? Se enferma porque se llena, si lo dejan sin un tratamiento, penetra y le da un cuadro grave de invasión de este gusano. A la par, pues al abrirle esas cavidades, deja que bacterias entren y le da sepsis también al ganado y mueren muchos.
2: Puede morir.
8: Exacto. Y es tan difícil a veces, en una sola puesta de una mosca de gusano barrenador, el Coclidium hominivorax, que es el nombre de la mosca, al poner en una herida, en una cavidad, sus huevos, pone hasta 200 en una sola. Y de esos evolucionan hasta el 70%. ¿Cuántos gusanos
2: se
8: van a
2: producir?
8: ¿Todos
2: son los que barrenan?
8: Y todos al mismo par pueden ir barrenando.
2: O sea, es muy rápido.
8: Entonces, por eso a veces tienen que sacrificar al ganado. Porque ya están tan invadidos que es imposible quitarle todos.
2: Pero esto ya estaba erradicado.
8: Esto ya estaba erradicado.
2: Desde los 90s, ¿no?
8: Desde el un programa de erradicación del 70 al 92. En el 92 se declaró que era libre de México y Estados Unidos. ¿Cómo lo hicieron? Pues liberaron muchísimos cientos miles de millones de machos. pero estaban radiados, o sea que eran infértiles, digamos. Okay. Entonces se reproducían con moscas hembras, y las moscas hembras lo que tenían era producción de huevos sin más, sin larvas, o sea, eran huevos estériles, digamos, ¿no? Uh-huh. Y así ya dejaron que no se reproducieran hasta que finalmente desaparecieron. Esa fue la técnica que usaron.
2: ¿Y por qué ahora regresó?
8: El problema, donde no realmente, aparentemente se había erradicado, pero había pequeños brotes, por ejemplo, en Panamá, en Puerto Rico.
2: Centroamérica.
8: En Centroamérica, en varios, en Venezuela. Y por ahí había esos pequeños brotes. Con la cuestión de la inmigración y el tráfico ilegal de ganado, allí empezó, por eso Chiapas fue la primera zona. Y de ahí, así es como hemos venido con los casos. Chiapas empezó primero el año pasado con hasta un total de... El año pasado cerró con 90 casos en todo el 2025 y en 2026, al cuarto, al 3 de julio, lleva ya 55 casos. Y después empezó a extenderse ahora nuevamente a Hidalgo, a Jalisco, Hidalgo con 28 casos, Hidalgo con 13, de humanos, humanos con infección. Al ganado ha habido más. Oaxaca 39 casos, Puebla 35, Veracruz 90 casos, 24%, es el que más casos tiene ahorita en todo lo que va de este año.
2: ¿Cuál me impresiona los casos en humanos? Porque, ¿cuáles son los factores? Supongo que la mala higiene o la falta de higiene, claro, es lo que... pues provoca esto.
8: Bien lo comentaste, la falta de higiene es la primera parte de esto, ¿no? ¿Por qué? Porque si yo baño a mi perro o a mi gato, yo mismo me baño a lo mejor una vez por semana, pues dejo, o dos veces por semana, dejo que todos estos días una mosca se pare en una herida, en alguna lesión, más si es una persona ya frágil, por ejemplo. Los animales, las mascotas a veces pueden ni siquiera darse cuenta, ¿no? Pero un humano, por ejemplo, con una pequeña herida, que muchos lo vemos, por ejemplo, con pacientes ancianos, ¿no? Que tienen ya algo de demencia, que solo están en cama y que pueden estar un poco descuidados porque no están al 100% con ellos, pues se le puede parar hasta en la oreja, en la nariz, y ahí dejar los huevos y convertirse en gusanos. Vamos a poner un ejemplo de un paciente con pie diabético que de por sí ya tiene demencia y que solamente está en cama, ya no comunica, tiene muy poca movilidad, y de repente pues llega, pues lo encuentran sus familiares con una lesión en su pie, con unas gusanos. Al menos para la persona que no se dedica al 100% a esto, ver los gusanos no va a poder distinguir si es una de estas de mosca doméstica o si es de gusano barrenador o Lucilia, no va a saber. Entonces hay que ver de que no se trate de que efectivamente que sea gusano barrenador. Y lo siguiente es que no podemos quitarlos y echarlos a la basura. ¿Por qué?
2: Porque eclosionan de nuevamente como mosca, ¿no?
8: Y decíamos, vuelven a reproducirse y a contaminar el ambiente otra vez y a infectar otros pacientes o huéspedes. Entonces lo que necesitamos es quitar la mayoría. Recomienda, si no tenemos en ese momento la posibilidad de que nos ayuden a supervisar qué sea, echarlos en un frasco con alcohol. Con alcohol prácticamente se preservan intactos. Mueren, pero se preservan intactos los gusanos. Echamos una porción en alcohol y lo demás, tenemos dos opciones. Una es incinerarlos o inundarlos de alcohol y dejarlos en un recipiente cerrado. Aparte de las muestras que ya tenemos, ¿no? O jabón, agua de jabón, y dejarlos ahí encerrados. No recomiendan enterrarlos para que puedan reconocerse al microscopio de qué se trata. Si es Lucilia, si es la mosca doméstica, no pasa nada, ¿no? Finalmente tenemos muchos años viviendo con ellos. Lo ideal es tener mosquiteros, una buena higiene, si se encuentran, reportarlos para ver de qué se trata.
2: ¿Estas son como medidas ya teniendo ahí al gusano?
8: Sí, hay que ir a atenderse porque sí tiene sus cuidados cómo retirar estos gusanos. A veces si uno los retira nada más, la misma persona familiar del paciente los retira, puede a veces también lastimar al paciente, puede favorecer que también haya una infección. En este momento que como vemos vamos en incremento de casos, sí es importante cada vez que lo tengamos, reportarlo y o acudir al centro de salud, a la clínica familiar, para que sea revisado.
2: ¿Qué otra medida importante de las que ya hablamos para reforzar?
8: El cuidado de pacientes que están postrados en su cama, pacientes que son inmóviles, pacientes que tienen alteraciones neurológicas que no permiten sentir incluso dolor a veces o comunicar qué problema tienen. Esos son los que deben tener especial atención e incluso hacer una rutina diaria o cada vez que se haya el baño de estos pacientes, el aseo de ellos, revisarles la oreja, revisarles la nariz, revisarles la boca, e incluso hasta las cavidades geniturinarias, por ejemplo, ¿no? La vagina, el ano, a veces también es un lugar donde se pueden alojar las moscas y ahí dejan los gusanos. Y muchas veces puede pasar mucho tiempo ahí y nadie se asome a ver. El gusano barrenador, cuando ya empieza a dar síntomas, incluso dolor en el paciente, ya seguramente ya penetró más las cavidades. O sea, cuando está muy superficial, la verdad es que ni siquiera puede dar nada. O a veces puede ver uno, por ejemplo, una herida que se pone más roja o que se abulta, ¿no? O sea, se hace un bultito en el tejido. En la oreja, por ejemplo, hasta que ya empieza a penetrar el tímpano, más adentro, ahí es donde ya empieza a dar dolor, pero puede no dar ningún problema. Entonces aquí yo creo que no es conveniente esperar hasta que haya un síntoma.
2: Si llegamos a ver esto en pacientes, en mascotas, ya deseamos que hay que reportarlo para, ya tengo el número. Es el 800-751-2100. Él es el doctor Bruno López, infectólogo. Gracias por estar aquí.
8: Muchas gracias.
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2: Temperatura 24 grados.
3: 6 de la mañana con 12 minutos, 6 con 12 minutos. 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

0: Flor de Azalea. Buenos días, ya son las 6 de la mañana con 15 minutos, 6 con 15, 24 grados la temperatura.
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6: Temperatura 23 grados. Temperatura 23 grados.
7: 6 de la mañana con 20 minutos. 6 con 20 minutos. Participamos con profunda pena el sensible fallecimiento de la señora María Concepción Murga, viuda de Chavero. La señora Conchita. Su cuerpo está siendo velado en capillas de Fátima a partir de las 9 de la mañana. Descanse en paz, doña Conchita, suegra de Hugo, mi hermano. Descanse en paz, doña Conchita Murga, viuda de Chavero. Buenos días, son las 6 de la mañana con 20 minutos.

0: 6:23, 6:23 aquí en La Lupe, 23 grados la temperatura.
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10: Temperatura 23 grados. Temperatura 23 grados.
0: Ya son las 6 de la mañana con 28 minutos. Saludos a doña Rafita Lara. Buenos días, doña Rafita. Ánimo, échale ganas. Ánimo.

0: buenos días, 6:31, 6:31, aviso importante para nuestros clientes y amigos. En los últimos días hemos detectado cortes y afectaciones intencionales en nuestra fibra óptica, ocasionados por interrupciones en nuestro servicio de internet para nuestros clientes. Contamos con indicios de que estas afectaciones estarían siendo ocasionadas por una empresa que ofrece servicio de internet en zonas diferentes aquí en Delicias. 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Gracias por tu confianza y comprensión. Fatnet. Oiga, sí, hombre, qué bárbaros. Qué bárbaros. Por ahí anda una guerra de empresas de internet, pues haciendo cochupo, haciendo travesuras a otras empresas de internet, y no se vale, los afectados somos los usuarios. Yo se lo digo en carne propia. Sector Sur, allá por la gasolinera Villalobos, por aquel rumbo del Estadio de Delicias, pues ahí anda una empresa haciendo reparaciones, pero afectando a otras. No se vale, no se vale, la verdad es que no se vale. Si usted tiene fotografías, tiene evidencias, mándelas a Fastnet aquí en Delicias, de veras, porque no se vale. No se vale que por querer hacer un servicio de otra empresa, pues afecten a otra. Yo tengo la evidencia de cuál empresa anda trabajando aquel rumbo y anda afectando esta, que es la que me surte a mí de internet. Yo tengo por ahí esa parte. Pero, oiga, pues no se vale. No se vale, y tampoco vamos a quemar a nadie, nada más que la verdad es de que si usted anda haciendo algún trabajo totalmente respetable, pero su libertad termina cuando empieza la de los demás. 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
1: Temperatura 23 grados.
0: Yo lo comprendo con mi compadre Víctor Iturbe, el Pirulí.

0: 6 de la mañana con 40 minutos, 6 con 40 minutitos, échele ganas, temperatura 23 grados centígrados.
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9: Temperatura 23 grados. Temperatura 23 grados.
0: Rayito de luna, buenos días, ándele Romina, buenos días.

0: 6:49, 6:49 aquí en La Lupe 98.9, 6:49.
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8: Temperatura 23 grados. Temperatura 23 grados.
0: Buenos días, ya son las 6:52. Estamos participando con profunda pena el sensible fallecimiento de doña Conchita. Doña Conchita de Saucillo, lamentablemente se nos adelantó en el camino el día de ayer. Descansa en paz, doña Conchita, y está siendo velada a las 9 de la mañana aquí en Jardines de Fátima. La suegra de Hugo, mi hermano, doña Conchita, pues ella se nos adelantó en el camino, mamá de Lili, de Ramón, y bueno, pues nuestras más sentidas condolencias a toda la familia por este sensible fallecimiento de la señora María Concepción Murga, viuda de Chavero. Descanse en paz.

¿Qué tal? Buenos días, muy buenos días. El día de hoy es 27 de agosto, jueves 27 de agosto del 2026. Han transcurrido 238 días, faltan por transcurrir 127 días de este año 2026, semana número 35. Hoy es día de Santo de Mónica y de Silerio. Ah, no, Cesario, día de Cesario y Mónica. Así que felicidades a Mónica y a Cesario. A Mónica Gómez del Campo, felicidades. Hoy cumpleaños el señor Armando Román Barrientos. Mil felicidades, échenle ganas en este nuevo día. Armando Román, el Diablo Román, jugador de béisbol, con algunos delicias y con Niño de Parral, también jugó con Indios de Juárez. Buenos días, 6 de la mañana con 57 minutos. Llámenos 472-0660.

0: Muy buenos días, ya son las 6 de la mañana con 59 minutos y 45 segundos. Gracias, buenos días. Vámonos a las noticias. ¿Qué le parece? Ándale, pues.
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1: Con el próximo regreso a clases, normalmente por ahí con estas fechas se da un incremento en tema de quejas.
2: Ninguna institución educativa de nivel básico o media superior puede condicionar o negar el acceso a los alumnos por falta de pago de cuotas escolares, uso de uniforme o código de peinado. Así lo menciona el visitador regional de la Comisión Estatal de los Derechos Humanos.
1: Estaremos atentos a lo que pudiera llegar a darse. Estamos en constante comunicación por aquí también con lo que es Servicios Educativos del Estado de Chihuahua a través del maestro Quintero, quien amablemente está atendiendo nuestras solicitudes de manera puntual.
2: Serán más de 70,000 alumnos de educación básica que regresarán a las aulas en la región.
3: En preescolar, primaria, secundaria y telesecundarias, tanto federales como estatales. Estamos viviendo esta semana la fase intensiva de capacitación a maestras y maestros.
2: En Delicias, en el marco del Día Internacional contra el Dengue, las autoridades hicieron un llamado a la población a no bajar la guardia y reforzar las medidas preventivas.
4: Si ha habido charcos, si hay todo, lo que nosotros queremos hacer es que continuemos previniendo, teniendo nuestras casas mosquiteros.
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5: A las 7 de la tarde en el Salón CIMAP vamos a rendir nuestro quinto informe de gobierno. 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
2: La temperatura en Ciudad Delicia se encuentra marcando los 22 grados. Son exactamente ya las 7 de la mañana con 2 minutos. ¿Cómo amaneció el día de hoy? ¿Qué tal ha ido avanzando su semana? ¿Y cómo cierra este mes de agosto 2026 para usted? Ya estamos a 27 para ser específicos. Mire que a partir del día de mañana habrá unos cambios con relación a este espacio de noticias. Ahora por las mañanas vamos a estar únicamente a través de 98.9. Vamos a estar a través de la frecuencia de el 98.9 de la Estación de la Lupe con las transmisiones en vivo de Noticieros Radiza Radio. En la tarde todo sigue normal. Vamos a estar enlazados ambas estaciones para llevarle a usted toda la información, como siempre. Gracias por esa preferencia siempre. Nosotros ya sabe que trabajamos por y para usted. Siempre es nuestra prioridad como auditorio, brindándole pues la información en tiempo y forma. Y también recordándole, por supuesto, cuando existen algunas situaciones con los cortes, por ejemplo, del agua, algunas calles, algunas vialidades que se encuentran cerradas, brindándole esta actualización también, obviamente, con relación al clima y un sinfín de cosas más. Como siempre, nosotros listos para llevarle a usted toda la información a través de las estaciones de Grupo Radiza. 93.7, 98.9, estamos enlazados en esta ocasión. Mi nombre es Eduardo Hernández. Esto es Noticieros Radiza Radio. Muy buenos días. En una rápida intervención por parte de los elementos de la Dirección de Seguridad Pública de esta ciudad de Delicias, se logró frenar una riña campal violenta en la colonia campesina. Aquí lo preocupante, aparte de los golpes y demás, y las lesiones que esto pueda causar, y las consecuencias, obviamente, es que salió a relucir un arma de fuego que detonaron. Así es. Activaron un arma de fuego en la colonia campesina. Afortunadamente, sin dejar heridos, hay 3 personas detenidas, un arma y una camioneta asegurada. La fuerte movilización de los elementos de la Dirección de Seguridad Pública, así como de la Fiscalía General del Estado, se registró anoche en la calle Los Pinos, luego de que en una riña varias personas terminaran con la detonación de un arma de fuego. Estos hechos causaron, por supuesto, asombro, donde, de acuerdo con información preliminar, varias personas comenzaron a intercambiar palabras hasta que la discusión subió de tono. En un determinado momento, uno de los involucrados saca un arma de fuego tipo escuadra y realizó al menos 2 detonaciones. Esto generó zozobra entre habitantes de la zona, quienes fueron testigos de esta movilización de las corporaciones de seguridad tras este reporte de disparos. La rápida intervención de los agentes municipales permitió detener de manera preliminar a 3 personas, quienes por supuesto fueron trasladadas al Complejo de Seguridad Pública Municipal para determinar su situación jurídica. En el lugar fue asegurado un arma de fuego tipo escuadra calibre 22. Personal de la Dirección de Ciencias Forenses y Servicios Periciales realizó el procesamiento de la escena y localizó dos casquillos percutidos, los cuales también fueron asegurados como parte de las investigaciones. La Fiscalía General del Estado tomó conocimiento del caso y continúa con la recopilación de las diferentes evidencias para establecer con precisión cómo se desarrolló esta riña y determinar y fincar responsabilidades para quién o quiénes resulten involucrados. Ya se espera un informe oficial más detallado por parte de las autoridades. Las personas detenidas y el arma asegurada podrían ser puestos a disposición de la autoridad correspondiente. La intervención de los elementos de seguridad pública permitió contener rápidamente el episodio violento y evitar que esta situación escalara todavía más. Agentes investigadores y peritos continúan trabajando para esclarecer lo ocurrido. Una situación, le repito, pues lamentable. Estamos hablando de que aparte de las riñas que se han estado registrando en diferentes sectores de esta ciudad de Delicias, que trae obviamente consecuencias graves al momento de pues dar un mal golpe o salir a relucir algunos otros objetos como bat de béisbol, tubos, palos, piedras, navajas, pues todavía sale a relucir un arma de fuego. Y lo peor es que fue detonada. Estamos hablando de una mala canalización del coraje a lo que puede derivar y las consecuencias que va a dejar, obviamente, porque no es cualquier cosa. Ya escala hacia otro nivel al sacar un arma de fuego y peor aún, en detonarla. Estaremos muy pendientes con ese seguimiento conforme vayan avanzando las investigaciones y, por supuesto, las sanciones que se vayan a aplicar para las personas involucradas. Afortunadamente, no hay personas lesionadas. Afortunadamente. Hechos ocurridos, le repito, en La Campesina. Más detalles a través de ADC Noticias Digital de Radisa.
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5: 7:13, ya 7:13, 22 grados es lo que marca por el momento la temperatura en esta ciudad de delicias. 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En más información, una mujer resultó lesionada y tuvo que ser trasladada hacia un hospital luego de un incidente registrado al exterior de un bar ubicado en la zona centro de Meoqui. Este reporte lo atendió la Dirección de Seguridad Pública Municipal hasta las inmediaciones del establecimiento, donde se informó que una mujer permanecía tendida sobre la vía pública, requiriendo atención médica. Al llegar al sitio, los agentes localizaron a la mujer con varias lesiones visibles, por lo cual solicitaron la presencia de paramédicos de Cruz Roja Mexicana, delegación Meoqui. Poco después, arribó la unidad 232, cuyos técnicos en urgencias médicas realizaron la valoración inicial y determinaron que era necesario trasladarla hacia el hospital regional, donde recibirá atención especializada y una evaluación más detallada. No se ha establecido la gravedad de las lesiones ni se ha informado oficialmente sobre la identidad de las personas que pudieran estar relacionadas con el incidente, ya que de manera preliminar se indicó que la mujer aparentemente se encontraba bajo los efectos del alcohol y que habría tenido una discusión con otras personas dentro o cerca del establecimiento, situación que posteriormente habría derivado a una agresión. Las autoridades van a continuar con las investigaciones para esclarecer lo ocurrido y determinar si existe alguna persona detenida por los hechos. Esto provoca movilización de elementos de seguridad pública y cuerpos de emergencia, en el cual pues genera expectativa, obviamente, entre las personas que se encontraban cerca del área. Las imágenes, a través de ADC Noticias Digital, de Radiza.
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8: Siete de la mañana más 20 minutos, 7:20. Como siempre, estamos para servirle a través de los números de atención de Noticieros Radice Radio. Recuerde los números 639-474-0993. Y también 639-472-0660. Nosotros canalizamos aquí sus reportes de manera directa con las autoridades para que usted pues le puedan dar una solución más ágil, más rápida. Entre más específico es mucho mejor, lo hemos explicado en diferentes ocasiones para que pueda ser más ágil la respuesta de las mismas autoridades, para que no batallen en encontrar obviamente la problemática y de esta manera pueda ser pues atendido de una manera, le repito, más rápida. Nos están reportando calle Octavio Beltrán a la altura del número 1017, Colonia Francisco Villa, que ya han reportado fallas en el alumbrado público. No se ha tenido respuesta muy bien. En este preciso momento lo canalizamos con la autoridad competente. Gracias por esa confianza. Nosotros siempre pues estamos comprometidos con usted. Le repito que es nuestro auditorio y le brindamos con mucho gusto este servicio para que le puedan pues brindar una solución. Estamos precisamente enviando este mensaje para que lo puedan, le repito, atender. Le repito, la línea 639-472-0660 y 639-474-0993. A sus órdenes a través de Noticieros Radice Radio. La Fiscalía de Distrito Zona Centro obtuvo la vinculación a proceso de Jesús Lorenzo, alias El Tachu, señalado como objetivo prioritario por su probable participación en diversos hechos delictivos por el delito de robo agravado. Ya que de acuerdo con la investigación ministerial, fue el pasado 4 de mayo de este 2026 que el imputado habría ingresado a la cochera de una vivienda ubicada en el fraccionamiento Los Pinos en esta ciudad de Delicias, lugar al cual no tenía libre acceso. En el sitio, presuntamente tomó una sopladora eléctrica, una extensión, una lámpara de mano y algunos otros objetos. Como resultado de las investigaciones realizadas de manera coordinada entre agentes de la Agencia Estatal de Investigación, de la Unidad de Investigación Preventiva de la Dirección de Seguridad Pública Municipal, así como el Ministerio Público, el 20 de agosto se cumplimentó la orden de aprehensión en contra del señalado, Ese mismo día se llevó a cabo la formulación de imputación. Posteriormente, con base en los datos de prueba presentados por el Ministerio Público, el juez de control del Distrito Judicial Abraham González resolvió vincularlo a proceso dentro de la causa penal 489/226. Como medida cautelar, Jesús Lorenzo permanecerá en prisión preventiva mientras que se estableció un plazo de 2 meses para el cierre de la investigación complementaria. La Fiscalía señaló que el imputado es considerado como un objetivo prioritario de la unidad de investigación debido a su probable relación con distintos hechos delictivos. Aún así, cabe recordar que conforme lo marca el artículo 13 del Código Nacional de Procedimientos Penales, toda persona imputada debe de ser considerada inocente mientras no exista una sentencia que determine su responsabilidad penal.
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0: Ya estamos de regreso, 7 de la mañana con 28 minutos, ya 7 con 28. 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Hace la invitación para este próximo 2 de septiembre, la alcaldesa de Meoqui, Miriam Soto, presentará su informe de gobierno correspondiente a la Administración Municipal 2024-2027.
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0: Son ya las 7 de la mañana con 35 minutos. Estamos en vivo enlazados para Flamingo 93.7, La Lupe 98.9, Noticieros Radiza Radio. Está aquí con nosotros en las instalaciones el alcalde de Delicias, Jesús Valenciano. Alcalde, qué gusto. Buenos días, ¿cómo está?
13: Bien, Lalo, ¿cómo estás tú? Muy bien, buenos días. Bien, un saludo aquí a todo tu auditorio que nos escucha desde tempranito.
0: Alcalde, pues ya está en puerta el informe segundo en su administración actual, quinto el que usted brinda a los delicienses. Listo.
13: Listos, pero sobre todo, Lalo, agradecido con toda la gente de Delicias que nos ha abierto las puertas, que se ha sumado en cualquier tema que les hemos podido convocar para trabajar de manera conjunta con este gobierno municipal de Delicias de puertas abiertas. Este es principalmente uno de los esquemas que más me gusta resaltar. Porque no son logros de Jesús Valenciano, no son logros de una sola persona, son logros de una ciudadanía que decidió participar de manera decidida desde clubes de servicio, comités de vecinos, comités de padres de familias de escuelas, organismos empresariales, colegios de profesionistas, entre todos, poder formar un plan de gobierno desde aquel 2021, en muchos de los sentidos para toma de decisiones a corto, mediano y largo plazo, incluso, Lalo, dejar sembradas acciones que quizá, a lo mejor a mí no me toca hacer el corte de listón o tomarme la foto, pero que eran muy, muy, muy necesarias resolver y atender sobre todo de manera prioritaria peticiones que si te las cuento ahorita y me dices, oye, a partir del año que entras de nuevo alcalde y tienes que resolver esto, y digo, ay, caray, pues son más de 1,000,000,000. No, espérense, no da para tanto, pero al final debo decirte que con el concurso, con la participación de la ciudadanía, sobre todo también con el apoyo de nuestra gobernadora Maru Campos, que nos ha empatado recursos siempre peso a peso en todo. Hoy te puedo decir que esas acciones, cuando las volteo a ver a toro pasado, digo, ah, caray, sí, al final cumplimos con acciones muy específicas que le hacían mucha falta a la ciudad.
0: En tema de pavimentación, alcalde, estamos hablando de tramos importantes. Resalto esto porque pues la gente de repente se le olvida, ¿no?, que esa calle estaba en tal o cuáles condiciones, y estamos hablando pues de una administración, estamos hablando de que se han hecho pues cambios importantes en esta y que ha pasado un tiempo aproximado 5 años, ¿no?
13: Sí, pero mira, te voy a dar 5 ejemplos que a lo mejor la gente ya no se acuerda. Porque luego a veces lo que no vemos o no sufrimos no, claro. no parece ser como si no existiera, ¿no? Pero cuando entramos a la administración, Lalo, éramos la única ciudad que no trataba sus aguas residuales. Literal, nos multaban la Conagua y organismos federales como Semarnat y Profepa, la Junta de Aguas, con $700,000 al mes. Hoy, hoy ya te sé decir por qué éramos la única ciudad, pues porque las plantas tratadoras costaban entre las dos $250 millones, ¿verdad? Así es. Si yo te digo, oye, para el año que entra hay que meter $250 millones para plantas tratadoras de hélices, es decir, ¡ah, caray! Espérese, pues tendríamos que dejar de hacer todo y parar seguridad pública y parar servicios públicos y parar algunas otras cosas más. Y eso a veces no da. Hoy ya están las plantas tratadoras para dejar de ser la única ciudad, fíjate, la única ciudad en el país que no trataba sus aguas residuales de más de 100,000 habitantes. Hoy por fin ya es bandera blanca ahí. Luego, si nos vamos a revisar las vialidades, no nos vamos a ir colonia por colonia o así muy puntual. Vamos a hablar de las principales entradas y salidas de la ciudad. ¿Tú te acuerdas de la Delicias al Salado?
0: Así
13: es. Híjole, era un batallar. Esa Delicias al Salado, que ahí nada más hay un poco más de $20 millones. Luego el acceso norte, que también ya les requería un zarpazo de tigre. Ahí hay otros $20 millones. Y luego nos vamos a las entradas y salidas de la ciudad. Tú te acordarás de la Avenida Tecnológico, los caracoles, estos 4 caracoles ahí en el Puente Rosetilla, esta misma calle que entra hacia los lotes urbanos, la misma calle que va hacia el Tecnológico. Luego nos vamos acá atrás de la Central de Abastos, a la Samuel Guzmán, que por ahí llegas a la Obrera y, ¡ah, caray! Pues estaba para llorar y es una entrada y salida importante de la ciudad. Incluso la misma carretera panamericana, desde la altura de Cimarrón hasta la Fernando Baeza, ya está nueva por completo. Luego nos vamos a la Avenida Solidaridad, que también le dimos un buen zarpazo de tigre acá, pegado a la Avenida Tecnológico y luego pegado acá a la prolongación de la Fernando Baeza. Es más, la misma Fernando Baeza, Lalo, en el sentido de oriente a poniente. Yo decía, pues, ¿por qué cuando hicieron la otra ampliación que nos dio un montón de vida, de desfogue, de flujo, ¿por qué no renovamos la otra? No, pues resulta que tenía enterrados $10 millones de un colector que en la parte más profunda alcanzaba 15 metros. Entonces, que eso, incluso te lo voy a decir, hasta a mí se me olvidó ahora que vino la gobernadora que tuvimos acá en el fraccionamiento La Labor, se me acercó una señora, Estelita, me dice, oiga, alcalde, vengo a agradecerle nada más por el colector que pusieron ahí en la prolongación de la Fernando Baeza. ¿Cuál, señora? Sí, acuérdese, duramos un montón. La gente se quejaba un resto, pero hoy a todos los vecinos que estamos ahí el drenaje ya no se nos regresa. Ya los olores se acabaron. Ya por fin tenemos una vida digna en ese sentido. Y hoy pues ya se vuelve un flujo esa vialidad por completo. Que incluso recientemente nos dimos el lujo ya de la prolongación de la Fernando Baeza, terminarla para poder salir ahora sí hasta la vía corta Saucillo, o la gente que viene a la vía corta Saucillo se entre por la prolongación de la avenida Fernando Baeza, que también yo decía, bueno, ya está, ¿por qué no le hemos entrado? No, pues también había $25 millones ahí atorados para hacer una obra de este tipo, ¿no? Sí. Y luego, Lalo, si nos seguimos moviendo así solo en vialidades principales que mueven la ciudad, nos podemos ir a la herradura que comunica todo el sur, la Plutarco, de la Fernando Baeza hacia allá, la Plutarco Elías Calles hasta Alpura, hasta Las Moras, y luego ahí en la Alpura das vuelta a la derecha, está la Avenida Las Torres, los 4 carriles también, ida y vuelta hasta la Río San Pedro, y luego la Río San Pedro, es así para que veas, la Río San Pedro la agarramos completita toda, desde el sur o desde el norte, como lo quieras ver, desde el acceso norte, desde la Cruz Roja, la agarramos literal hasta el mercado, del mercado a la Plaza Carranza, de la Plaza Carranza al Morelos, del Morelos al Gómez Morín, del Gómez Morín, toda esa Río San Pedro hasta salir a la abertura de la Glorieta de Niños Héroes y hasta allá, hasta salir más allá de la avenida Las Torres. Y luego nos pasamos a otra entrada y salida de la ciudad, que es la que va hacia acá al Polideportivo, que también ya está nueva por completo. Y luego si le seguimos por el Gómez Morín también, prácticamente todos los tramos les dimos un buen zarpazo de tigre. hasta salir a Rosales. Y luego, si nos regresamos de Rosales para acá, la que entra la quinta en un solo sentido y la que sale hacia Rosales la séptima, la quinta literal desde el Gómez Morino CNI, que ahí se le conoce, hasta el hospital regional la hicimos nueva por completo. Yo decía, bueno, ya está, ¿por qué no le habíamos dado si se utiliza demasiado? Pues no, había atorados ahí 14 millones de pesos en pavimento y otros 5 millones de pesos en colectores. Y así sucesivamente, Lalo, te puedo ir comentando varias que cambiaron por completo el rostro de las vialidades principales por las que transitamos en Delicias.
0: ¿Se tiene un estimado, alcalde, de la extensión que se ha trabajado para tener una idea? Sabemos que, pues, obviamente estas vialidades son de las principales en Ciudad Delicias. Y también el monto de la inversión que se ha tenido en estos años
13: para Delicias. Si sumamos la última gestión que hicimos con la gobernadora, que me tocó hacerla a mí, y te lo cuento tal cual en una charla post-elección, en el 2024, me dice, oye, ¿qué quieres para Delicias? Y luego le digo, jefa, la neta, necesito que nos ayudes para hacer el hospital regional nuevo. Me dice, no se puede. La federación no nos va a dejar porque es un concurso con ellos y ellos nos piden que la única manera de hacerlo es que le demos todos los hospitales del estado a IMSS Bienestar. Si de por sí tú vas al IMSS ahorita y estás saturado y ahí hay gente que paga una cuota obrero patronal, ahora dárselo a la federación para que se sature por completo con todo lo que ya atiende Medichihuahua, más la gente que no tiene servicio médico, más lo que es IMSS, literal, se iba a colapsar por completo el sistema. Me dijo que no. Me dijo, dime qué otra cosa quieres. Le dije, a ver, jefa, necesito que nos ayudes a comunicar a Delicias con toda la región. Ah, caray. ¿Cómo? Sí, la verdad, a ver, hay que ser agradecidos. El crecimiento y la fundación de Delicias se da porque todos los municipios de alrededor pusieron su granito de arena. Luego la economía de Delicias fue tan pujante por toda la bonita gente y bendita gente que aquí llegó. Muchos de ellos con una mano adelante y una atrás y unos sueños para poder tener un crecimiento real para sus familias. Aquí se les daban tierras, se les da tierras para sembrar, tierras para vivir. Desde aquellas historias, ¿no?, de empezar a construir este distrito de Riego 05, la presa Las Vírgenes. Y esa economía había que retomarla porque ya todos los caminos tenían literal cerca de 40 años que no se les daba mantenimiento. Desde la Delicias a Saucillo, la Delicias Naica, el establo Zaragoza Las Varas, la Delicias la presa Las Vírgenes, la Delicias Rosales, Rosales Mioqui, Mioqui Julimes. No te voy a decir la grosería que me dijo la jefa, pero me la dijo cotorreando. Te voy a decir una nomás, me dice, estás cabrón. Me dijo, pero te voy a decir una cosa, te voy a llorar por una sola razón. Porque estás pidiendo para toda la región, nos las vamos a aventar. Y hoy a toro pasado hablamos de 150 kilómetros, ida y vuelta, que son más de 170 millones de pesos, que tenían 40 años que no se hacían. Y así como estas, Lalo, si te las empiezo a contar, literal, más todas las vialidades que hemos atendido en el centro de la ciudad, en las colonias rurales, los caminos rurales a Cacosechas, y todos los colectores que hemos atendido en la ciudad, este último que estamos terminando del dren El Fonapo, famoso dren Laguna Seca, que también yo dije, pues, ¿y ese por qué no lo hacen? No, pues tenía atorado 77 millones de pesos. Es más, aquí con ustedes, ¿tú te acuerdas? Sí. Desde el Burger King hasta el acceso norte.
0: También.
13: El colector literal colapsó, por aquí se nos hundieron algunos camiones, algunas camionetas. Dice, pues, ¿por qué no le entran? No, pues también tenían atorados como 25 millones de pesos entre colectores. Nomás de puros colectores, aquí había cerca de 14 millones de pesos atorados. Aquí, no sé si te acuerdas del famoso rito que se pone a vender los periódicos acá por la Cruz Roja. En uno de los colectores una vez el carajo se nos metió con todo y el triciclo. Para que se dé una cuenta la idea del tamaño del colector que pasa por aquí. Hoy a toro pasado, en una reunión que tuvimos con Mario Mata de la Junta Central de Agua y Saneamiento, con Edgar Ruiz de la Junta de Aguas, incluso con el diputado local Roberto Carrón, que nos ayudó en algunas gestiones, con la gente de la gobernadora Maru Campos, con la gente de Obras Públicas, con el ingeniero Chanes. Y esto que te comento, por ejemplo, de los 250 millones de pesos de las plantas tratadoras, literal, lo hablamos de 1.580 millones de pesos de inversiones en estos últimos 5 años. Si tú me cuentas y me dices, oye, alcalde, vas a ir a concursar para la elección, pero tienes que resolver 1.500 millones de pesos de obra, te digo, pues, ¿estás loco? No da el presupuesto de la ciudad. Ah, que en un servidor más un montón de agrupaciones, organismos empresariales, sociedad civil organizada, me ayudaron a tocar puertas, a hacer gestiones. Los delicienses con su pago de impuesto predial que ha superado el 70% cada año que hemos estado, que nos ha permitido empatar literal el 100% peso a peso con la gobernadora. ¿Se puede? Sí, sí se pudo. Gracias a Dios se pudo. Y todavía tenemos muchas acciones por ejecutar.
0: ¿Luminarias, alcalde?
13: Uf. Mira, hablar de luminarias, yo recuerdo historias de la capital, de Juárez, de algunos otros municipios que para poderlo hacer, Lalo, iban al Congreso, yo estaba diputado, a pedir deuda para poderlo hacer. Al final del día el Congreso tomó la decisión de no se autorizara, porque era una deuda muy fuerte a largo plazo. Que esa es otra cosa. El municipio lo tenemos sin un solo peso de deuda. Pero hoy te puedo decir, oye, vamos a concluir con más de 80 millones de pesos en puras luminarias que van a terminar de cambiarse al 100% las luminarias de la ciudad. Ahorita andamos a un 85%. Ya hay ejecutados alrededor de 60 millones de pesos, Lalo, en puras luminarias a lo largo de estos 5 años. Hablamos de que tenemos alrededor de 12 mil luminarias colocadas ya desde que comenzamos. Y el lunes pasado arrancó el último contrato que nos empató a la gobernadora peso a peso, que son 4 mil luminarias, para que las colonias que nos faltan, las poquitas colonias que nos faltan en el sur de la ciudad, una mitad de laderas del norte, hacia acá, hacia el poniente poquito, también, que ya todas las colonias rurales están cambiadas por completo, por ejemplo, las vamos a terminar. Ahí se van a terminar de colocar estas últimas 4 mil luminarias que le van a cambiar el rostro por completo a la ciudad en materia de seguridad, Lalo, porque luego los lugares oscuros invitan a la vagancia. Claro. Las calles oscuras invitan a que anden por ahí estos amantes de lo ajeno para seguirse viciando, y eso es algo que también le debíamos a la ciudad, porque el último carajo que se lo aventó fue el ingeniero Mario Mata Carrasco, y literal, las luminarias ya tenían más de 10 años. Tenían 12 años para ser exactos y ya habían cumplido con su vida útil. Hoy vamos a heredar una ciudad iluminada por completo al 100% que le va a dar una vida útil de nueva cuenta para los próximos 10 años a nuestro municipio, Lalo.
0: Aparte del rostro y la vista diferente, alcalde, ¿es un ahorro también?
13: No, es un ahorro enorme en gasto que paga la ciudad de alumbrado público, que eso nos va a permitir, o nos ha permitido, Lalo, a lo largo de este tiempo, empezar a voltear a ver otras cosas. A ver, no puede ser, por ejemplo, que nuestra máxima casa de estudios a nivel superior, la unidad que más estudiantes tiene en el municipio, que le da servicio a toda la región, como el Instituto Tecnológico de Licias, no contara con un gimnasio propio. Hoy ya tiene un gimnasio propio ahí de alrededor de 25 millones de pesos. No pudiera ser que nuestra Corporación de Seguridad Pública no contara con las academias suficientes para alcanzar el número total de oficiales de seguridad pública que requerimos en nuestro municipio, y sobre todo que contáramos con el equipamiento que requiere la Corporación de Seguridad Pública. Lo que nos faltaba lo cumplimos con la entrega que vino a hacer la gobernadora con nosotros, y además lo dejamos sobrado pensando en los próximos 3 años todavía, Lalo, con esta nueva entrega. Que si tú recordarás, hace un mes estuvo por acá la gobernadora y entregó pickups y cuatrimotos a muchos municipios de la región, a nosotros 10 cuatrimotos, 3 pickups, y vino a entregar antier 30 vehículos híbridos eléctricos nuevos, que además nos van a permitir un ahorro muy sustancial para seguir invirtiendo en lo que la misma Corporación de Seguridad Pública requiere. Si bien es cierto, y debo de agradecerlo en este concurso que te digo de un gobierno compartido, de un gobierno ciudadano, Lalo, hoy la Corporación de Bomberos está por completo al 100% con lo que requiere. Incluso hay una empresa que nos acaba de donar un camioncito 3/4 donde se va a terminar de colocar la última unidad que los mismos bomberos y un servidor fuimos a gestionar a Albuquerque. Y hasta incluso en ese sentido, Lalo, nos vamos a dar el lujo de decir, oye, de la mano de los ciudadanos, de la mano de este patronato nuevo que existe en la ciudad, ya la Corporación de Bomberos de Delicias está preparada para atender Ojalá que no se requiera, ojalá que no se dé, pero cualquier desastre que pueda requerirse en la ciudad.
0: Proyectos que cambian vidas, alcalde, pista de atletismo, parque vida, centro comunitario en Cumbres.
13: Uy, estos me gustan un montón, Lalo. Hoy, por ahí vemos las fotos, Karim acaba de ganar 3 medallas en 800 metros, 5.000 metros, 8.000 metros en Guayaquil. Y la última es contraductor. Aclaro, porque Karim es uno de nuestros representantes sordoolímpico, además. Él nos decía que para poder dar los números, que hablamos de décimas de segundo, para obtener las medallas, necesitaba él una área donde entrenar de manera permanente con tartán. Porque lo hacía en asfalto, lo hacía en tierra, y eso les resta centésimas de segundo cada 100 metros, ¿verdad? Uh-huh. Y hoy, ahí están los resultados. Pero así como él, Lalo, sobre todo estos instrumentos y esta decisión tan fuerte que tomamos de entrarle con todo al deporte, porque se vuelve un tema aspiracional, se vuelve el que tú conoces al Karim que vive en tal colonia, que tú conoces al campeón mundial de Muay Thai que vive en tal colonia, tú conoces a una Ana Juárez que anda representando a la selección mexicana en básquetbol, tú conoces a un campeón nacional que ya anda listo para irse a los centroamericanos en tenis de mesa, tú conoces al final del día mucha gente que ya no solo son los algodoneros de Delicias, pentacampeones, que se vuelven un referente, Lalo, para decirnos que sí se puede, que sí hay de otra, no importa la colonia a la que vengas, si seas de la colonia Revolución y te conviertas en un Uriel Chaparro, que hoy corre en las pistas de ciclismo de ruta que corre el Isaac del Toro en Europa, por mencionarte otro ejemplo. Eso nos permite, al final del día, Lalo, que los niños, las niñas, los jóvenes, las jovencitas de Delicias alcancen sus sueños, y que eso al final del día, con todas las actividades deportivas, culturales, instrumentos musicales, ajedrez, baile, escuelitas que tenemos en la ciudad, nos permite ocupar el tiempo de ocio, que elimina la vagancia, y nos permite, desde aquel entonces, siendo diputado local un servidor hasta hoy, con esa coinversión que hicimos, aclaro, con padres de familia, con escuelitas, con los maestros, con todos ellos, desde un Panteras en voleibol hasta ajedrez, poder decir que además de que los niños, los jovencitos, las jóvenes alcanzan sus sueños, hoy la ciudad es un lugar tranquilo y es una de las ciudades más seguras de todo el país, Lalo.
0: Alcalde, pues reiterando la invitación al informe, ¿cuándo, dónde va a ser, quiénes vienen?
13: Nos vemos este próximo miércoles en punto de las 7 de la tarde en el Polideportivo. Por ahí nos va a acompañar nuestra gobernadora Maru Campos, vienen los 3 poderes del Estado, vienen algunos secretarios de gobierno del Estado, vienen empresarios de organismos importantes con los que hemos co-invertido como FECHAC, como FICOSEC, a quienes desde aquí les mando un agradecimiento total, representantes de organismos empresariales que hoy en esta última etapa, con el impuesto sobre nómina, Lalo, por ejemplo, estamos invirtiendo también 30 millones de pesos para darle un mega zarpazo de Tigre, para que el Hospital Regional cuente con 2 nuevos quirófanos, una nueva área de ginecobstetricia para partos, una nueva área de imagenología con un tomógrafo que no teníamos, con un mastógrafo que no teníamos, con un laboratorio por completo que no le pide nada al Hospital Ángeles, incluso con una unidad de quimioterapia que estamos a punto de estrenar.
0: Por allá nos vemos, alcalde.
13: Por allá nos vemos, mi querido Lalo. Muchas gracias, buenos días y que Dios los bendiga.
0: Gracias, buenos días.
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0: Ya estamos en la recta final de esta primera edición de Noticieros Radisa. Marca 26 grados ya la temperatura máxima. Para el día de hoy pudiéramos alcanzar fácilmente hasta los 38. Que tenga usted un excelente jueves.
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3: Esta mañana en Palco Deportivo, entrevista con el presidente municipal, ingeniero Jesús Valenciano. Ya viene el quinto informe de gobierno, pero también hay que comentar el deporte ha sido parte muy importante en esta administración. Hoy arranca, bueno, continúa la serie final de béisbol en el campeonato estatal. ¿Qué tiene que hacer Cuauhtémoc? ¿Qué tiene que hacer Chihuahua para ganar el tercer juego de la serie? Esto y más en Palco Deportivo. Hola, ¿qué tal, gentil auditorio? Muy, pero muy buenos días. Bienvenidos a una emisión más de Palco Deportivo desde las instalaciones del Corporativo ADC aquí en Delicias, del Grupo Radisa, en un jueves bonito, rico, 27 de agosto del 2026. Señor presidente, ¿cómo estamos?
4: Bien, mi Richie, ¿tú cómo andas?
3: Oh, excelente. Ya mejor sería arrogancia, dijo
4: alguien. ¿Cuál es tu pronóstico? ¿Se acaba este fin de semana la serie?
3: Yo creo que sí.
4: Yo aspiro a que sí y debo decirte que voy Manzaneros.
3: Yo también. En el pronóstico deportivo.
4: Sí.
3: En cuanto a las estadísticas, a los números, bueno, pues mejor el equipo de Cuauhtémoc porque fue líder de la competencia. Nada más una serie, la primera, no estaba en primer lugar. Pero como venía cerrando el equipo de Chihuahua, como trae su nivel de juego, decíamos, pues, en las semifinales le ganó Dorados a un buen equipo, a un gran equipo, sí, que claro, son los algodoneros. Entonces había como que se inclinaba la balanza para Dorados. Pero nos tocó ver a jugar al equipo de Cuauhtémoc allá en Cuauhtémoc, muy diferente al que vimos en el rol regular contra algodoneros, muy motivado.
4: Contra Juárez.
3: Y huele a campeón. Huele a campeón el equipo de algodoneros. Y la gente en Cuauhtémoc. Es una verdadera fiesta, Chuy, que habría que aprender de ahí. Me refiero a la cuestión de la atención a la clientela.
4: Es una muy bonita afición también, sí, la de Manzaneros, que vale la pena destacar y reconocérselo. La verdad es que la gente se mete mucho y el traen un jugador número 10 que pesa bastante, sí, desde las gradas pesa un montonal.
3: Sí, y hay que reconocer, por ejemplo, en el caso de la afición de Cuauhtémoc, que es ahorita la afición que más ha asistido al estadio.
4: Sí.
3: Y que, por cierto, la gobernadora del estado dijo, vamos a ampliar el estadio de Cuauhtémoc, a darle unas granitas ahí. En estos 8 meses que quedan, se comprometió a ampliar el estadio. Bueno, se lo merecen.
4: Chihuahua, me hubieras dicho para haberla atorado aquí ahora que vino.
3: Pues es que no, pero nos va a decir, aquí en Delicias tenemos un detalle, que tenemos el teatro más grande del mundo y el estadio más grande del mundo, porque no lo llenamos, no sé qué pasa, como que la gente no
4: se esperan, o sea, hasta las finales.
3: Sí, hombre, hasta las finales.
4: Está bien.
3: Quinto informe de gobierno, mucha chamba, señor presidente, en cuanto al deporte, y yo creo que se ha hecho un buen equipo con la gente que tiene el instituto y con las relaciones, la gestoría, que pues eso marca, ¿no?, para que las cosas salgan bien. Dijo una vez la maestra Mariana Galván Mondragón, para descanse. Sí. Dijo, oigan, no porque mi escuela sea una escuela donde hay billetes, nos quiten el mérito a lo que hacemos por la institución. Entonces yo creo que aquí, pues la gestión es importante, ¿no? También.
4: No, tocar puertas, ser tesonero, yo les digo, hasta por cansancio, perdón, sí, por lo que decir a los secretarios, hasta por cansancio, cabrón, sí, pero me tienes que resolver esto, sí, así venga contigo 14 meses seguidos. Pero al final del día, mira, lo terminan entendiendo, Richie. Te voy a decir que la gobernadora Maru Campos, cada vez que le he pedido algo, nos empata peso a peso a recursos. Ayer estuve en el informe del Tribunal Superior de Justicia, uh-huh, en Chihuahua, y había 5 alcaldes y entre WhatsApp me dicen los 5, ¿qué? ¿Cómo anda el alcalde más consentido de la gobernadora Maru Campos? Y digo, ¿por qué, cabrones?
3: ¿Sí?
4: Dice, oye, pues nosotros compramos 5 patrullas por año, el de Parral, el de Cuauhtémoc. Dice, ¿tú de un fregadazo 30? No, le digo, y hace un mes me dio 10 cuatrimotos y 3 pickups y el año pasado me dieron otras 4. Y...
3: Pórtense bien.
4: No es de portarse bien. A ver, empatamos recursos, claro. Richie. Empatamos recursos, le metemos peso a peso. Y en estas gestiones, por ejemplo, yo le digo a la raza, mira, si a mí me dicen, oye, que si te lanzas de alcalde, si ahorita fuera diputado local, yo me dicen, oye, si te lanzas de alcalde para el año que entra, pero te decimos que la ciudad necesita 1.500 millones de pesos en inversión para resolver las broncas. Híjole. Les digo, ¿estás loco? ¿De dónde el presupuesto no da? Oye, solo en estos 5 años, todavía falta lo que hagamos en el sexto. Ya superamos 1.580 millones de pesos. Ahorita acá con Lalo dimos un recorrido de todas las obras importantes. Pavimentación, desde los 250 millones de pesos de las plantas tratadoras de agua. Los últimos 170 millones de pesos de los caminos que comunican a Elisas con toda la región que tenían 40 millones. Y la Canaria no salía ahí porque se desconchiflaba.
3: Ahora me voy a pasearme a la presa, me voy a Nike en la Canaria.
4: Al vado de Julimes.
3: A Rosales, a Julimes. De veras, es que sí, claro, se nota bastante el cambio.
4: Pero en el tema que más te apasiona a ti, Richie, yo entré a la administración dando un mensaje muy duro de decirles a los niños, a los jóvenes que nos las íbamos a partir por ellos, de decirles que sí se puede, que sí pueden alcanzar sus sueños. Y había que tener 3 acciones importantes que lo entendieran de tal manera que sí. Bueno, 4. 1. No puede ser que nuestra máxima casa de estudios de Delicias no contara con un gimnasio digno. ¡Ah! Pues resulta que valía 27 millones de pesos y por eso no se hacía. Pues bueno, pero ya está ahí en el Tecnológico de Delicias. Sí. Pero hay 2 que a mí me apasionan mucho. Uno con la maestra Lupita Soto, sí, con la maestra Maya, con otro con el Titis. Decirles, a ver, sí, son escuelitas que aceptan a todos, piden cooperacha, los que pueden cooperar cooperan y los que no. Hoy hay una escuelita de softball con pasto sintético, con luminaria LED para puras señoritas, que ya a las que me tocó conocer que se graduaron de ahí, Richie, les dan beca para estudiar.
3: Sí, en Ciudad Juárez,
4: en Chihuahua. ¿Sí? Incluso en Juárez les dan departamento para vivir la carrera gratis y a los que se puede una ayudantía al mes todavía. Oye.

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0: ¡Órale! 9 de la mañana, 22 minutos. Oiga, qué padre, qué chulada. 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Órale pues, qué padre. Oiga, el saludo para Tere Núñez, a Don Nicanor, ahorita están almorzando bien rico. Chilaquiles con qué. Con queso, tú, con queso. Están en el almuerzo. 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Oiga, para el Gallo Rosales, el tío, el Chavita, Eligio, Omar. Pura raza por allá. De Chihuahua, Zacatecas, de Michoacán y hasta de Honduras, hijo de su, qué chulada. Andan en la reparación de puentes allá en Wilmer. Amarillo. Ok, órale pues, para ellos, vámonos, a gusto. ¿Qué onda, don Adrián?
1: Oiga, saludotes también para la gente que ya está desayunando. Saluditos para Nena Hidalgo. También tengo saluditos para Isela Flores, ahí de Campo Real, de parte de Juan Carlos. Y también saluditos para la gente de Nuevo Loreto, muy buenos días para todos ellos. A la gente de La Terrazas también, saludotes. Y déjenme les platico algo rapidísimo, porque La Lupe y nuestros amigos de Mercería y Papelería La Barata, siempre listos para este regreso a clases. ¿Qué creen? 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
0: No, la raza está ahorita con eso, compa, que uniformes, zapatos, tenis, útiles, no.
1: Pues, inscripciones.
0: Destaca, lo bueno que yo ya no estudio. ¡Órale pues, a gusto! Mire nomás, aquí está la maquinaria.

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14: ¡Órale! ¡Órale, Agustote! Faltan 19 minutos ya para las 10 de la mañana, oiga. 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No faltes, órale pues. Oiga, la cuadrilla de Chuy Contreras andan en la pizca de Chile, allá en Estación Consuelo. En especial para Arturo, dice que ya no puede ni las botas. Válgame Jesucristo, allá en Wimmer, Amarillo, Amarillo, allá anda el tío. ¿El tío? Sí, el tío, el chavita, Eligio, Omar, todos andan y pertenecen a Chihuahua, Zacatecas, Michoacán y Honduras. ¿Cómo la ve? Allá el tremendo Gallo Rosales, ese hombre es de Rosales, Texas. ¡Qué bárbaro! ¿Qué onda, don Adrián?
15: Oigan, saludotes para la cuadrilla de Jesús Vázquez, el muerto, que todavía dice que anda agüitadón, pues ya sabe por qué, ¿no?
14: Quiere y no es dinero.
15: Sí, que andan ahora ya para Rosales.
14: Ah, ¿cómo? ¿Sí? Hey. ¿De dónde es el Gallo Rosales?
15: Ah, no sé de dónde sea el Gallo pues Rosales.
14: No, oye el nombre Gallo Rosales.
15: Pues sí, ¿va?
14: De Rosales.
15: No, la lógica, la lógica.
14: Claro, claro, tontuelo. ¡Órale, pues, a gusto! ¡Ay, qué rica está la manzanita! Está madurita, qué sabroso, Dios mío. maduritas, chiquillas, a gusto, Tigres en la Lupe.

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3: Con el próximo regreso a clases, normalmente por ahí con estas fechas se da un incremento en tema de quejas.
4: Ninguna institución educativa de nivel básico o media superior puede condicionar o negar el acceso a los alumnos por falta de pago de cuotas escolares, uso de uniforme o código de peinado. Así lo menciona el visitador regional de la Comisión Estatal de los Derechos Humanos.
3: Estaremos atentos a lo que pudiera llegar a darse. Estamos en constante comunicación por aquí también con lo que es Servicios Educativos del Estado de Chihuahua a través del maestro Quintero, quien amablemente está atendiendo nuestras solicitudes de manera puntual.
4: Serán más de 70,000 alumnos de educación básica que regresarán a las aulas en la región.
5: En preescolar, primaria, secundaria y telesecundarias, tanto federales como estatales. Estamos viviendo esta semana la fase intensiva de capacitación a maestras y maestros.
4: En Delicias, en el marco del Día Internacional contra el Dengue, las autoridades hicieron un llamado a la población a no bajar la guardia y reforzar las medidas preventivas.
6: Si ha habido charcos y hay todo, lo que nosotros queremos hacer es que continuemos previniendo, teniendo en nuestras casas mosquiteros.
4: Hace la invitación para el próximo 2 de septiembre al segundo informe de gobierno de la alcaldesa Miriam Soto.
7: A las 7 de la tarde en el Salón CIMAP vamos a rendir nuestro quinto informe de gobierno. Muy contenta de lo que hemos logrado y de lo que hemos construido juntos.
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19: ¡Órale! ¡Vamos pues, mi raza! ¡Fuímonos! 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Oiga, el saludote a toda mi raza por allá en Alabama. ¡Ah, en Oregón! ¡Oregón! A toda nuestra gente hispana por allá en Oregón, en Joliseo, Kansas, en Marfa, en Colorado, allá en Platteville, en Wichita, en Aurora, Illinois. ¿Cómo de que no? Wilmer Amarillo, en Amarillo también. ¡Órale! ¡Vámonos! ¡Písele, profe!

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3: ¡Órale! ¡Cuida va y cuida viene! Oiga, para Natacha y Iker, que les mandan saludos a toda la raza viviente de Loma Chica. ¡Qué bárbaros! ¡Órale pues a toda mi raza por allá en Colorado! Dijo aquel, y Colorado, ¿por qué no? Oiga, Wichita, allá en Aurora, Illinois, a todos los hispanos, Wilmer, Emma Rilo, por allá Alabama, Jolises, Kansas, allá en Marfa, en Utah, en, ¿cómo se llama? Wyoming, qué chulada, pues, de raza, oiga, Agustín.

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Cuida va, mi raza, Inguiazú. Oiga, faltan 2 minutos ya para las 10:30. 2 minutitos. 2 minutes. 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Órale, pues. 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
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Hijo eso. A lo que hemos llegado, mi raza. Rato nos van a poner una cantina enseguida de la casa. ¿A dónde vas? 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Sí, vaya, porque la situación lo amerita. ¡Órale, Carlitos, sale! Y ahí va para la raza que anda en los puentes, allá por Amarillo, al tremendo Gallo Rosales, al tío, el Chavita, el

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11: Hello.
0: gusto, papá. 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Ya, llame ya. ¡Vámonos! ¡Fuímonos!

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3: Lochi, Lochi, oiga el saludo para Tere Núñez y Don Nicanor Montes, que siguen almorzando. Ande, ya estarán listos para la comida. Y nosotros con que almorzando, qué barbaridad. Oiga, también para Taluma, ese Taluma, allá anda en el porvenir el vato con el ganso. Al Gallo Rosales y toda su cuadrilla, el tío, el Chavita, el hijo Omar, Omar, andan allá en los puentes, quién sabe qué les andarán haciendo allá en Amarillo. Oiga, la cuadrilla de Chuy Contreras andan en la pizca de Chile. En especial para Arturo, dice que no puede ni con las botas. A toda mi raza por allá en Oregon, en Yolises, Alabama, Kansas. Yolises, Kansas, en Marfa, Texas, en Colorado, en Platteville, Wichita. Válgame, qué bárbaro. Aurora, Illinois. En Wilmer, Amarillo. En Utah también. Oiga, por allá en Loma Chica. Allá para Natacha Iker. Les mandan saludos a la raza de Loma Chica. Allá en Oklahoma también. ¿Por qué no? Oiga, a toda la raza. Llegó paqueado. Está llegando el personal del siguiente turno musical. Pero allá en Flamingo. Aquí, la Cux entra aquí, ¿verdad? Ahorita llega la Cux. Va a subir volada ya los escalones. Ahogándose aquí, pero va a subir a greña. Órale pues, para Lucía Ochoa, Nájera, de parte de su esposo, para el mango relajado, o sea, es el mango chupado, para Johnny Laboriel, Trocino, qué arraza, la cuadrilla de Pancho García, hombre, están trabajando por allá en el 66 batallón. Para mi comandante por allá en el batallón, a todos los soldados en el batallón 66. Oiga, gracias, don Adrián. Gracias.
4: Ya se nos llegó la hora, ¿no? Ya sabe, compa, como siempre, un gustazo estar con usted en las mañanas.
3: Y en las tardes, ¿no?
4: También.
3: Bueno, órale, pues. Y ya llegó aquella y viene como fiera. O sea, como fiera para darle duro al micrófono.
4: Para agarrar con todas las ganas del bailongo el día de hoy.
3: Y darle sus estrujadas, sus cachetadas. ¡Pum, pum! A gusto, papá. Se quedan con la Cux, pues, mi raza. Hoy es jueves, ¿verdad?
4: Ancina.
3: Vamos a entrar a las 4:25. Hoy el show del compa, hoy y mañana a las 4:25, porque a mucha raza le encanta el corrido del año nuevo, por eso la ponemos todos los días, y para que no se lo pierdan, a las 4:25 en punto arranca el corrido del año nuevo, sí, porque el béisbol va a ser a las 7, qué bárbaro, el profe Dani, usted lo va a estar a cargo, profe. de los controles. Bueno, muchas gracias, don Adrián.
4: Órale, compa, aquí nos topamos mañana nuevamente en punto de las 9 de la mañana. Pues igual mandando saluditos a la gente que se estuvo reportando, a Nena Hidalgo, a la cuadrilla de Jesús Vázquez el Muerto, a la gente de Campo Real, a la gente de Alvareña, de Loma Chica. Pues saludos para todos ellos, a la gente de La Terrazas también.
3: Sí, que no se le olvide nadie, ¿eh?
4: No, jamás, bueno. Jamás.
3: Órale, pues, ya dijo. Gracias, profe.
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3: Y ahora por el béisbol, profe, dígales, hombre. Bueno, con Ricardo Morales.

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¡Ay, con todo el ánimo y la actitud! Oigan, feliz jueves, 11 de la mañana con 10 minutos. 11 de la mañana con 10 minutos. Buenos días tengan todos ustedes. Ya jueves 27 de agosto de este año 2026. Oigan, qué chido, miren nada más, ya se nos va a acabar agosto, qué rápido. Oigan, sean todos bienvenidos a una edición más de Cantadito Selvado Show, donde les traemos todas las novedades, donde les traemos lo mejor de la programación aquí en Cantaritos Elvado Show. Claro que sí. Oigan, y al mando de los controles, Angélica acompañándolos en este bonito jueves. Jueves de pachanga. Allá en Mariscos y Cantaritos Elvado en Saucillo. Así es. Vámonos todos. Vámonos todos a disfrutar de unos cantaritos, de una cerveza bien helada y el día de hoy al karaoke. Así es, vámonos todos a cantar. Oigan, por mientras la temperatura marcando 32 grados aquí en Ciudad Delicia, Chihuahua, está haciendo calorcito. Oigan, hay una sensación térmica de 34 grados centígrados aquí en Delicias y vamos a tener un día totalmente soleado. Así es, el día de hoy le vamos a pegar a los 37 grados. Así que pues sí, vamos a estar con bastante, bastante calorcito. Oigan, qué gusto estarnos acompañando en una edición más de Cantarito Selvado Show. Qué chido que nos estén acompañando. Oigan, los teléfonos totalmente disponibles aquí en la cabina al 639-472-0660. Y al igual, oigan, estamos por medio de la aplicación del WhatsApp. Ahí nos pueden mandar su mensajito. Nos pueden mandar su respectivo audio y aquí lo reproducimos al aire. Anote el número 639-135-5193. 639-135-5193. Oigan, y entramos en materia porque el día de hoy pues empieza toda la pachanga allá en Mariscos y Cantaritos Elvado allá en Saucillo. 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Saludos. Dice por acá, saludos desde Carnitas del Jarro. Saludos, Jarro. Un fuerte abrazo, hombre. Ahí nos estaba platicando el señor Coronado, hombre, lo de su mami. Lo sentimos mucho. Le mandamos un fuerte abrazo y pues mire, ya de perdida aquí andamos pues acompañándolo, ¿no? De atrás del micrófono. Bueno, oigan, pues vamos a arrancar con la buena programación. Nos vamos con esto a cargo de Los Ángeles Azules. Con esto arrancamos Cantarito Selvado Show. Oigan esto, que se titula Cumbia Más Tropical. Oigan, siendo 11 de la mañana con 14 minutos, Cantarito Selvado Show.

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7: Oigan, y nos vamos con una buenísima canción aquí en Cantaritos El Vado Show. Oigan, esto a cargo de Giovanni Cadena, una canción originalmente de Leo Dan, pero miren, en banda también se escucha bastante bonito. Oigan, esto que suena y así dice, te he prometido. Oigan, 11 de la mañana con 24 minutos más aquí en Cantaritos El Vado Show.

Oigan, 11 de la mañana ya con 30 minutos, 31 ya, 11 de la mañana con 31 minutos. Oigan, se nota, ¿verdad? Que casi ya nos llega el fin de semana. Así es, qué buena cumbia acabamos de escuchar. Está a cargo de Tropicalísimo Apache, Yo Lo Coloco. Muy, muy buena canción. 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Oigan, los meros meros, dice por acá, dice, buen y bendecido día, hermosa flor de capomo. ¡Ay! Dice, la voz más bella del mundo, gracias. Dice, saludos a los tractoristas y regadores del Rancho Colono, Zaragoza. Hay saludos para el jefe, charolas, para el caballo patas de plomo. Dice, si nos podrías poner la canción de esos tus ojos para usted, señora. Y ya me anda diciendo señora. cálmese, saludos, gracias por estar en sintonía. Dice, buenas tardes, Kiux, ponga la chica de la boutique con JLB, gracias. Ok, aquí se las buscamos, gracias por estar escuchando. Oigan, pues vámonos con más música y más de la buena programación acá de Cantaritos. Jenny ya me está escribiendo el que me dijo señora. No se crea, no pasa nada. Así nos pasa a veces. Oigan, vámonos con más música y más peticiones. Dice, perdón, era señorita. Nomás que el cel pone lo que quiere, ya sé. Ese autocorrector. Oigan, vámonos con más música y nos vamos con esta canción. Es algo de lo más reciente, a cargo de Su Majestad La Brisa. Oigan, y viene acompañados de Hermanos Vega. ¡Ay, qué buena canción! Se nota que ya estamos a un pasito del fin de semana. Oigan, jueves, a seguir disfrutando. Y obviamente irnos todos a bailar y a cantar a Mariscos y Cantaritos El Vado, ya en Saucillo, eso que se titula Será el Amor.

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Oigan, ahí quedó Vagón Chicano con esa buenísima canción. Oigan, viernes sin tu amor, pues bueno, ya casi nos llega el viernes, hombre. Oigan, 11 de la mañana con 43 minutos. Oigan, aquí más de la buena programación en lo que es Cantaritos El Vado Show. 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Oigan, este chico que la verdad a mí me encanta mucho como canta, muy, muy bonito que canta este chico, y pues está subiendo como la espuma en lo que es la música. Entonces, no lo olviden, este viernes 30 de octubre, prepárense para disfrutar de una noche inolvidable e ir a cantar todos sus éxitos, ¿eh? 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Entonces, vámonos precisamente con una canción a cargo de Hernán Sepúlveda, eso que se titula Cariño, ¿dónde andarás? Oigan, 15 minutos ya y nos separa de las 12 del mediodía, ¿eh?

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Oigan, exactamente ya 3 minutitos, es lo que nos están separando de la hora del Angelus. Oigan, 3 minutos ya y nos llegan las 12:00 PM. Oigan, antes de despedir por acá el programa de Cantarito Selvado Show, oigan, qué rápido, ¿verdad? Bastante, bastante rápido, con música muy buena, se nos pasa el tiempo volando. 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Y recuerden que el día de hoy, pues lo que es el concurso de karaoke, el premio al primer lugar, $100. Y recuerden que deben de llevar su porra, porque pues todo esto, lo que es para elegir al ganador, pues se cuenta por aplausos. Así que hay que estar muy, muy al pendiente de llevar ahí su porra, y también la porra se lleva a su respectivo premio, a la porra más escandalosa. Entonces, pues vayan afinando la garganta, reúnan a sus amigos y vayan por esos $100. Órale, ahí está. Oigan, pues mi nombre es Angélica, despedimos lo que es Cantarito Selvado Show, por mientras pues nos quedamos con más de la buena programación aquí en la Lupe 98.9, pero con eso despedimos Cantarito Selvado Show. Oigan, esto a cargo de Remy Valenzuela, Viva el Amor, las 12:00 PM ya en punto, Cantarito Selvado Show. Recuerde que se lo presentamos de lunes a viernes de 11:00 AM a las 12:00 PM. Por mientras, continuamos con más de la buena programación aquí en la Lupe 98.9.

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las 12 del mediodía con 11 minutos. Aquí andamos todavía. Aquí andamos con la buena programación de La Lupe 98.9. Todavía aquí Angélica acompañándolos. Déjenme por acá leer unos mensajitos que nos llegaron. Dice, buenos días, Angélica. Saludos para ver si me podría felicitar al niño Jesús Roberto, que está cumpliendo 7 añitos. ¡Órale, qué padre! Dice, de parte de Mario Gómez y de su mamá, su familia, y si le puede poner un pedacito de las mañanitas, por favor. Bonito día y gracias. Igualmente, felicidades ahí para el niño Jesús Roberto, que hoy está de manteles largos. Hoy, nada más y nada menos, 7 añotes. Muchas felicidades. Que cumpla muchísimos años más y le mandamos un fuerte abrazo. Que la pase bien, bien chido y que coma mucho pastel. Dice, buenos días, Angélica, ¿me puedes poner como La Luna de Banda Maguey? Órale, qué buena canción. Aquí se la complacemos, con muchísimo gusto. También dice, hola hermosa, saludos para el pollo y el loco de Los Locos Urbanos. Saludos. Dice, la canción de Borracho Yo He Nacido. Órale, ¿a poco ya andan echándole? Bueno, pues ya pasó la hora del Ángelus. ya es hora de echarle agua al guau. 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Ahí está. Oigan, pues vámonos con música y hoy va para todos los cumpleañeros hoy en su día. Oigan, pues ahí saludos muy especiales para el niño Jesús Roberto, que el día de hoy está cumpliendo 7 añitos. ¡Qué bonito! ¡Qué padre! Le mandamos un fuerte abrazo. Oigan, Conjunto Primavera llega aquí a La Lupe 98.9, siendo las 12 del mediodía ya con 15 minutos.

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7: Oye, llega Amanda McGay con esa buenísima canción que nos estaban solicitando. Oigan, esto que se titula Como la Luna, ¿eh? Más de la buena música, de la buena programación aquí en La Lupe 98.9.

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1: Oigan, exactamente ya 16 minutos. Es lo que nos están separando de la una de la tarde. 16 minutos y nos llega la una de la tarde, qué rápido. 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Oigan, por acá dice, saludos Angélica, escuchando su excelente programa desde el trabajo, con una temperatura que va a subir como ayer a 48 grados. Santo Claus, dice desde Arizona, Roberto Fuentes y familia. Saludos Roberto, gracias. No, pues a protegerse muchísimo de estos calorones. Oigan, hombre, allá imagínense 48 grados. Allá sí está planchando el chamuco. Bueno. Oigan, vámonos con más música y más peticiones. Oigan, ahí llega esto a cargo de Los Temerarios. De Los Temeduermes. Oiga, sé que te amo. Ya 14 minutos y nos llega la una de la tarde.

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Oigan, tres minutitos ya para que nos llegue la una de la tarde. 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Oigan, mi nombre es Angélica, volvemos el día de hoy más tempranito con el señor compa Coronado. A las 4:25 estaremos dándole inicio. Oigan, nos despedimos con eso a cargo de La Adictiva. Eso que se titula Te Dirán. Oigan, feliz jueves, ¿eh? Ahorita más tardecito volvemos. Cuídense mucho.

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3: Elementos de la Dirección de Seguridad Pública Municipal detuvieron a un hombre, el cual fue identificado como Constantino, de 35 años, en la colonia campesina, el cual fue puesto a disposición del Ministerio Público por su probable participación en los delitos de posesión ilegal de un arma de fuego y amenazas. El operativo implementado por los elementos de la Dirección de Seguridad Pública en Julimes, tras el robo de violencia de una motocicleta, permitió detener a tres personas, entre ellas una mujer, quienes posteriormente fueron identificadas como probables responsables y vinculadas a proceso por el delito de robo agravado. Tenemos el reporte de los accidentes más relevantes de las últimas horas.
4: Donde reportó un accidente tipo choque de tres vehículos.
5: ¿Qué vehículos se encuentran involucrados?
4: Se encuentra un vehículo de la marca MG, color guinda, otro de la marca Nissan March, color blanco, y un Honda Accord, color guinda.
3: El presidente municipal de Delicias, Jesús Valenciano, hace la invitación a la población a aprovechar las asesorías jurídicas gratuitas que ofrece el Instituto Federal de la Defensoría Pública.
6: Algún asunto inconcluso de alguna pensión, algún tema complicado con el SAT que no haya estado con las devoluciones de impuestos.
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3: Ya es la 1:02 p.m, 1:02. Es tiempo de la información, tiempo de las noticias. 35 grados es lo que marca la temperatura y subiendo todavía el termómetro. Gracias por esa preferencia siempre hacia las estaciones de Grupo Radisa. Siempre listos para llevarle a usted toda la información a través de 93.7 en FM Flamingo y 98.9 en La Lupe. Mi nombre es Eduardo Hernández. Esto es Noticieros Radisa Radio. Bienvenidos. Usted recordará sobre esta información que le dábamos a conocer sobre esta riña en la colonia campesina donde sale a relucir un arma de fuego. Pues ya los elementos de la Dirección de Seguridad Pública Municipal detuvieron a un hombre el cual fue identificado como Constantino, de 35 años, en la colonia antes mencionada. Fue puesto a disposición del Ministerio Público por su probable participación en los delitos de posesión ilegal de un arma de fuego y también amenazas. El arresto ocurrió aproximadamente a las 9:00 p.m, donde agentes municipales recibieron este reporte sobre detonaciones de arma de fuego en el cruce de la calle 12 y Avenida de las Vírgenes, en la colonia Ampliación Campesina. Tras desplegar un operativo de búsqueda, los oficiales localizaron al sospechoso sobre la Avenida Sicomoros, cuando circulaba a bordo de una camioneta una Chevrolet Silverado. Durante la revisión de este vehículo, los elementos localizaron debajo del asiento una pistola tipo escuadra calibre .25, abastecida con dos cartuchos útiles, ya que de acuerdo con el informe, el arma habría sido utilizada para amenazar a un hombre, donde el detenido fue trasladado ante el Ministerio Público, donde se va a llevar a cabo las investigaciones correspondientes para definir su situación jurídica. Y un operativo fue implementado por los elementos de la Dirección de Seguridad Pública de Julimes tras el robo con violencia de una motocicleta, lo cual este operativo permitió detener a tres personas, entre ellas una mujer, quienes posteriormente fueron identificadas como probables responsables y vinculadas a proceso por el delito de robo agravado. Los hechos se registraron en las inmediaciones de la comunidad de Lomas del Consuelo, ya que de acuerdo con las investigaciones de la Unidad de Investigación y Persecución del Delito de la Fiscalía de Distrito Zona Centro, la víctima circulaba a bordo de la motocicleta una Honda modelo 2017 con un valor aproximado de 26.000 pesos, cuando presuntamente fue interceptada y golpeada por los ahora imputados para despojarla de la unidad. Tras recibir el reporte, agentes municipales desplegaron un operativo que permitió localizar a los sospechosos en la comunidad de La Regina, donde fueron detenidos. Durante la intervención también aseguraron dos motocicletas. Una de ellas tenía reporte de robo. Los detenidos fueron identificados como Jesús Adrián, Edgar Daniel y Rebeca, quienes quedaron a disposición del Ministerio Público y posteriormente fueron presentados ante un juez de control. Con base en los datos de prueba presentados por la Fiscalía, el juez determinó vincularlos a proceso por robo agravado, además de imponerles prisión preventiva y establecer un plazo de 3 meses para el cierre de la investigación complementaria.
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3: Ya es la 1:09 p.m, 1:09. 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La invitación es por parte del alcalde de Delicias, Jesús Valenciano. Hace la invitación a los habitantes de Delicias y la región para aprovechar estas asesorías gratuitas jurídicas que va a ofrecer el Instituto Federal de la Defensoría Pública hoy, jueves 27. Ya están desde las 10 de la mañana ahí y van a estar hasta las 3 de la tarde. Para personas quienes tengan algún trámite, procedimiento, conflicto pendiente ante dependencias e instituciones del gobierno federal. Hay que recalcar que todos estos servicios son gratuitos. Tenemos aquí la invitación.
6: Sí, este es un evento que ya mucha gente de Delicias y de la región espera. Va a estar con nosotros el Instituto Federal de la Defensoría Pública. Son asesorías 100% gratuitas con todo lo que tiene que ver con gobierno federal, de acciones que probablemente no estén resueltas. Algún asunto inconcluso de alguna pensión, algún tema complicado con el SAT que no haya estado con las devoluciones de impuestos, algún tema complicado con la Secretaría de Relaciones Exteriores, algún asunto complicado a lo mejor en alguna institución de alguna sentencia federal que no se le esté dando el seguimiento que se le tenga que dar, o desde si a usted no le están haciendo caso en el IMSS y trae una cirugía postergada de meses, bueno, para eso sirve el Instituto de la Defensoría Pública Federal. Hay algunos otros proyectos de temas que hemos logrado resolver que tienen que ver con la reforma agraria, de gente que a veces batalla mucho para titular alguna propiedad porque no existe nada, ni siquiera en el registro público de la propiedad o en alguna instancia local o estatal. Bueno, mucha gente se nos acerca para este tipo de gestiones y gracias a Dios siempre se resuelven. Les vuelvo a recordar, es 100% gratuito. Acompáñenos a partir de las 10 de la mañana en la explanada de la Presidencia Municipal hasta las 3 de la tarde.
3: El día de hoy se registró un choque a muy temprana hora. En este accidente se vieron involucrados 3 vehículos. Esto a la altura del Infonavit Cielo Vista. Acudieron los elementos de emergencia para atender dicha situación. El oficial en turno señaló que no se tiene una estimación precisa de los daños materiales, aunque adelantó que fueron considerables, por supuesto. Asimismo, paramédicos de Cruz Roja Mexicana atendieron a las personas involucradas en este accidente. Tenemos aquí la información.
4: Daniel Valenzuela, oficial vial.
5: ¿Percance vial sobre la carretera federal?
4: Sí, mira, por donde el reparador se nos indica que ir a la carretera federal, en un sentido de sur a norte, donde reportó un accidente tipo choque de 3 vehículos.
5: ¿Qué vehículos se encuentran involucrados?
4: Se encuentra un vehículo de la marca MG, color guinda, otro de la marca Nissan March, color blanco, y un Honda Accord, color guinda.
5: ¿Daños aproximados?
4: Todavía no sacamos las cuentas, pero sí son algunos daños.
5: ¿Personas lesionadas en el lugar?
4: Al momento ninguno quiso asistencia médica. Sí asistió la Cruz Roja, pero se negaron a requerir asistencia médica.
5: ¿A quién qué corresponde por su parte?
4: Estamos esperando a la Guardia Nacional, ya que corresponde a ellos.
5: ¿Recomendaciones para los conductores en general?
4: Sí, hay que manejar con cuidado. Y ahorita con el regreso a clases se pone más tenso. Hay que tener más cuidado entre vehículos, guardar su distancia.
3: Pues siempre es importante atender estos, sugerencias, consejos de la autoridad competente, en este caso Vialidad. Los choques alcances son muy comunes aquí en Delicias, muy, muy comunes. Igualmente, por la omisión de algún señalamiento gráfico, en este caso de altos, de semáforos, etcétera. Tome precauciones, siempre maneja la defensiva. Viene este regreso a clase, se va a incrementar de manera considerable el flujo vehicular en Delicias, en la región, por las principales arterias, las calles que usted ya conoce. Todo con tiempo es mucho mejor. Recuerde salir de su casa con anticipación para no andar a la prisa, porque pareciera, a propósito, que cuando uno tiene prisa, todo mundo se atraviesa. Todo mundo parece que va muy lento. Y también todos los semáforos nos tocan en rojo. Entonces, con tiempo es mucho mejor para que usted pueda planear sus rutas y de esa manera, si en dado caso de que se llegara a presentar alguna complicación, que se atraviesa el tren, que ocurre algún accidente, etcétera, que la persona va en medio de los dos carriles porque pasa también, pues ya tenga usted cierto margen para poder llegar a su destino. Sobre todo, le repito, a la 1:30, que es cuando se incrementa el flujo vehicular. Igualmente, a las 8:30 de la mañana también es cuando se incrementa el flujo vehicular en diferentes zonas de esta ciudad de Delicias, incluso también de los municipios cercanos. Son parte de las recomendaciones que hace Vialidad para que las atienda y así evitar o reducir por lo menos el número de los accidentes viales. El presidente municipal de Saucillo, Fito Gardea, agradeció la participación de la ciudadanía en las jornadas miércoles con Fito Gardea, iniciativa que busca fortalecer el contacto directo entre el ayuntamiento y las familias saucillenses. Durante esta pasada jornada, el gobierno municipal, a través de sus distintas direcciones, la Junta Municipal de Agua y Saneamiento también, además de recaudación de rentas, destacó la creciente participación de habitantes que se acercaron para plantear necesidades, realizar gestiones y conocer de primera mano los programas y acciones impulsados por dicha administración. Como parte de esta edición, se realizó la entrega de tenis escolares y becas para estudiantes de nivel primaria, despensas, además de ofrecer cortes de cabello gratuitos, servicio proporcionado con apoyo del 66 Batallón de Infantería de Delicias. El alcalde señaló que su administración va a continuar promoviendo estrategias que permitan bajar de manera conjunta con la población y atender las necesidades de las comunidades. Seguiremos buscando estrategias para trabajar siempre juntos con la ciudadanía y ver cómo sí podemos llevar a cabo cada gestión, cada acción, cada programa y cada obra que beneficie directamente a los saucillenses, así lo expresó Gardea. El presidente municipal reiteró su compromiso de mantener un gobierno cercano a la población bajo la convicción de trabajar con fuerza y corazón, por el desarrollo de Saucillo.
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0: Ya es la 1:20, 1:20. En más información, dentro del marco del Día Internacional contra el Dengue, autoridades de salud hicieron un llamado a la población de Delicias para no bajar la guardia y mantener siempre estas medidas preventivas, particularmente con estas acumulaciones de agua que pueden favorecer a la reproducción del mosquito transmisor. Tenemos aquí la entrevista.
1: Sí, mira, hoy es el Día Internacional contra el Dengue, pues la verdad recordando, a lo mejor con un poquito de tristeza, pero también con gusto, de que ahora, pues en el año pasado y este año no hemos tenido ningún caso de dengue, pero si recuerdas, en el 2024 fuimos el municipio que más casos de dengue tuvimos. No sé por qué, la verdad nunca supimos cuál fue la razón, si nos trajeron por ahí algunas frutas o alguna cosa que trajera el mosquito, porque la verdad pues es de zonas tropicales y subtropicales y nosotros pues estamos muy lejos de eso. Pero mira, gracias a Dios en el 2024 trabajamos muy, muy fuerte con las fumigaciones, con las sanitizaciones, con las fumigaciones en casa por casa, el destilizadero. El presidente municipal trabajó muy arduamente con los encargados de vectores de Tomosachi, si recuerdas, vinieron a apoyarnos aquí a Delicias, que tomaron muestras sobre los cuerpos de agua para ver si encontraban larvas. De hecho, nos apoyaron con larvicidas. Los agricultores nos apoyaron también con prestarnos sus

0: sus tractores y todo para fumigar todo alrededor. La verdad que se hizo una labor muy ardua y gracias a Dios, ya el año pasado ya no tuvimos dengue. Este año tampoco tenemos, pero hay que recordar que si ha dado si ha llovido, si ha habido charcos, si hay todo, lo que nosotros queremos hacer es que continuemos previniendo, teniendo nuestras casas mosquiteros, que fumiguemos en nuestras casas. Por ejemplo, podemos fumigar hasta con un Raid o todo eso que venden en las tiendas. Movamos nuestros muebles, fumiguemos atrás de nuestros muebles, fumiguemos en nuestros lavaderos, no tengamos agua acumulada. Acuérdate del lema lavar, tapar y voltear cualquier recipiente que pudiera tener algún agua residual. Nos decían que hasta en una corcholata, si había agua, podía el mosquito Aedes, que es el que transmite el dengue, podía poner sus huevos. Después se hacen larvas y después se hacen mosquitos adultos. Entonces, sí es bien importante que sigamos con la prevención de este padecimiento. Por ejemplo, si nosotros acostumbramos, hay personas que acostumbran tener alguna plantita en agua dentro de su casa. Bueno, hay que cambiar el agua cuando menos cada tercer día, hijo, para que no esté, si acaso puede haber alguna larva o algo, lavemos el frasquito y volvamos a poner agua limpia. Eso serían de las más importantes prevenciones. Y pues bueno, decirte que estamos continuando con los destilichaderos, con las fumigaciones y pues bueno, también con ahora también con lo de la rickettsia y la garrapata, continuamos desparasitando y vacunando contra la rabia.
1: Para información un poquito más allegada hacia la audiencia, ¿por qué
0: Sí.
1: es tan importante hablar del dengue y dedicar un tanto una fecha internacional para crear esta conciencia sobre esta enfermedad?
0: Okay. Porque el dengue puede, si no se detecta a tiempo, el dengue puede ser mortal. No sé si tú oíste, el dengue, por ejemplo, puede ser, dependiendo del tipo de mosquito que te haya picado, puede ser un dengue hemorrágico, y el dengue hemorrágico, si no se detecta a tiempo, puede causar muerte. ¿Qué pasa con el dengue hemorrágico? Puede sangrar por la nariz, puede sangrar hasta por la boca, hasta por encima de la piel puede haber sangrados. Sí, se rompen los vasitos, se rompen y hay sangrados y puede causar la muerte. Tuvimos casos muy graves, pueden ser casos graves y pueden llegar a causar la muerte. Esa es la importancia de que mantengamos erradicado el dengue de nuestro municipio.
1: ¿Quiénes son las personas que tienen mayor riesgo de presentar esta alguna complicación?
0: Bueno, pues como toda infección viral, los que tienen defensas bajas, ¿sí? Los que tienen defensas bajas, y que se contagien, pues las personas que trabajan en las zonas rurales, que trabajan en la labor, sería que están cerca de algún cuerpo de agua. Esas serían las personas que deberían de tener un poquito más de precaución. Y de que te vaya bien o que te vaya mal, depende del tipo que te contagie, el tipo de dengue que te contagie y que te atiendas inmediatamente. ¿Sabes? Dolor de cabeza, temperatura arriba de 40, dolores musculares, dolores de huesos. Entonces, inmediatamente acudir con tu médico y decirle, ok, mire, yo vivo en tal parte, mira, aquí tengo unos piquetes que me de moyote, podemos decir. Nada más que hay que recordar que el mosquito Aedes es un poquito más grande y con unas rayitas medio rojitas, muy específico. Y el moyote que normalmente le pica uno en las nueces o algo, ese es un animalito, es un mosquito más chiquito y como cafecito claro.
1: ¿Es cierto, doctora, que una segunda infección por dengue puede ser más complicado aún?
0: Sí. Una segunda infección con dengue sí puede ser más complicado, puede tener más consecuencias y problemas de para graves.
1: Finalmente, ¿qué mensaje se le brindaría a la ciudadanía en este Día Internacional contra el Dengue?
0: Bueno, que recordemos que la medicina preventiva es mucho más importante que la medicina curativa, que si nosotros tomamos las medidas preventivas tan sencillas que les estamos dando, como tener sprint en su casa, como usar manga larga si estás cerca de un cuerpo de agua, no tener agua acumulada en ningún lugar y si tienes algún tambo taparlo. Por ejemplo, si tienes tinaco, ya ahorita en esta época, pues ya lo debes de haber lavado, llenado de agua y tapado. Y si no, pues ya lavarlo, taparlo, y ahí venden las visidas que puedes tú utilizar, nomás si preguntas y te las dan. Todo eso sería lo más importante que se les quede. Y si te digo, si tienen una plantita, por favor, cada tercer día, cámbiale el agua.
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3: Una de la tarde con 32 minutos. Buen provecho, pero sé que ya está con los alimentos. 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La alcaldesa Miriam Soto hace la invitación para este 2 de septiembre a su segundo informe de gobierno. Tenemos aquí los audios.
14: Así es, hacerles una cordial invitación a toda la ciudadanía, a toda la gente de Meoqui de la región que nos acompañe en este próximo 2 de septiembre a las 7 de la tarde en el Salón CIMAP. Vamos a rendir nuestro quinto informe de gobierno. Muy contenta de lo que hemos logrado y de lo que hemos construido juntos, y quiero que la gente sepa pues en qué se invierte cada peso que ingresa al gobierno municipal, así como las diferentes gestiones que hacemos ante el Estado y pues los aliados estratégicos que tenemos, que nos permiten también que el recurso rinda más y que también podamos llegar a cada rincón de nuestro municipio. Siempre poniendo a las familias al centro de cada una de nuestras decisiones y siempre teniendo muy en claro que nuestra responsabilidad es con cada una de las personas de México.

0: Aprender inglés es una inversión. Siempre la educación, obviamente. Apostarle a la educación es algo que nos va a dejar con una serie de conocimientos mejor posicionados, obviamente, en el mercado. ¿Por qué? Porque las empresas, las grandes empresas, las mejores, quieren, obviamente, a las personas que estén más capacitadas. Y adivina quién van a escoger, si una persona habla inglés, a una que no. Así es. Está aquí con nosotros Jesús Venegas, de este centro de idiomas que se llama Alfa y Omega. Jesús, buenas tardes. Qué gusto tenerte por aquí. Bienvenido.
1: Gracias por la invitación, Lalo. Buenas tardes a todo tu auditorio, a todos tus radioescuchas.
0: Jesús, la preparación siempre la dejamos, lamentablemente, hasta el último. Compramos de todo, pero no queremos invertir en nosotros. Hay que dejar en claro que esto, pues, tiene un futuro prometedor para aquellos que la apuestan, obviamente, que le invierten, porque esa es la palabra correcta, a la preparación. Y qué mejor que sea, pues, a dominar un segundo idioma.
1: Sí, así es. Invertimos en todo, menos en capacitarnos en el idioma inglés. 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
0: 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Va a ser una persona bilingüe en 12 meses. Así que si ya ha tomado algunos cursos, algunas clases en la escuela o por privado y no ha aprendido inglés, bueno, pues ya lo sabe, aquí le van a asegurar de que va a aprender porque va a aprender. Con esta metodología que ellos manejan, Jesús, ¿de qué se trata esta metodología?
1: Nuestra metodología es un método meramente natural, simple, sencillo. El método que usaron nuestros padres para que nosotros aprendiéramos a comunicarnos por vez primera en un idioma que fue el español, este mismo método, el área académica del instituto lo desarrolló para que ahora nuestros alumnos aprendan, dominen un segundo idioma, el inglés.
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0: Aquí es algo, pues, muy que llama mucho la atención, porque los municipios vecinos pueden tomar sus clases, las personas, en línea, o pueden tomarlo presencial, o pueden combinarlo, ¿no?
1: Sí, así es. Nuestro programa de inglés lo puede tomar el alumno, ya sea clase presencial, clase en línea o mixto, es decir, como él guste tomar sus 5 horas de clase a la semana.
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1: 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De hecho, tenemos adultos mayores tomando el programa de inglés. ¿Por qué? Porque nunca es tarde para aprender y dominar un segundo idioma.
0: Este punto es muy importante, Jesús. De niños, obviamente, es más sencillo, es más fácil el aprendizaje, pero no está por demás, porque mucha gente piensa, es que yo ya estoy grande, es que yo ya tengo tal o cual edad. No. La edad es únicamente un número. Si usted quiere salir adelante, recuerde que la preparación es lo más importante. Entonces, la edad que tenga es bien recibido para que usted pueda aprender inglés. Son grupos reducidos también para brindarles, pues, esta atención personalizada.
1: Sí, manejamos grupos pequeños precisamente para que el alumno se concentre al 100% con el teacher coach y se le pueda dar una atención preferencial. 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
1: 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No son horarios fijos, los va cambiando cada semana el alumno en base a sus necesidades.
0: ¿Esto es de lunes a viernes?
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0: Bueno, pues también puede usted estudiar los sábados, tiene esta oportunidad para que usted pueda aprovechar. ¿Cuántas horas pide el programa a la semana?
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0: Es decir, yo puedo tomar el lunes 1, el martes 2, el miércoles 2 y ahí ya cumplí.
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0: Ya sería hasta la próxima semana.
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1: Todos nuestros teacher coach son maestros calificados, capacitados, porque tienen la experiencia en la enseñanza del idioma inglés. Y también son maestros teacher coach certificados, con certificados internacionales.
0: Y hablando de certificaciones, también ustedes los preparan para las certificaciones en el inglés.
1: Sí, así es. Somos un centro de preparación para exámenes internacionales como el TOEFL y el Cambridge.
0: Muy bien. Entonces, ya lo sabe, tienen este método Prime, el cual es escuchar, observar, comprender, hablar, leer, escribir, la gramática y todo con esta programación neurolingüística. Y esta flexibilidad de tiempo para hablar en inglés, primero hay que pensar en inglés. Alfa y Omega, invierta en su educación, invierta en su preparación. Alfa y Omega lo transforma de inicio a fin en una persona bilingüe. 12 meses con 5 horas a la semana, nada más. 5 horas a la semana, una hora se nos va prácticamente nada, Jesús. Una hora diaria yo creo que nos consume más. 2 horas están en las aplicaciones, en el TikTok o demás, ¿no?
1: En las redes sociales.
0: En las redes sociales, sin ningún tipo de beneficio. Entonces, aquí, le repito, es una inversión para que usted invierta su tiempo de una manera que le va a traer, pues obviamente, muchos beneficios a futuro. Y estamos hablando de un lapso, pues, de mediano plazo aproximadamente, si no es que corto, porque hay cursos en los cuales son 3 años para aprender inglés y eso, pues, no en su totalidad. 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Jesús, como siempre, pues es un gusto tenerte por aquí. Algo para finalizar la entrevista, ¿con qué cerramos?
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0: Jesús, siempre es un gusto tenerte por aquí. Gracias y buenas tardes.
1: Gracias por la invitación. Buenas tardes.
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0: de la tarde con 49 minutos, ya una con 49. La temperatura marca 35 grados. Hoy por la mañana nuestra primera edición, 7 de la mañana, marcaba 22 grados. A las 7 de la mañana ya teníamos 22 grados. Así marcaba el termómetro en nuestra primera edición. Viene este regreso a clases. Algunos muy contentos, obviamente, con este nuevo inicio del ciclo escolar. Algunos otros un poco tristes porque ya se terminan las vacaciones. De antemano, pues ya los profesores, directivos, personal administrativo incluso, ya retomó, es decir, que ya iniciaron con su preparación, obviamente, para el ciclo escolar. Se requiere un trabajo interesante y un trabajo muy arduo. Nosotros siempre reconocemos, obviamente, a los sectores productivos de la población en general. El pasado Día del Bombero, pues obviamente también les dimos ese reconocimiento a los elementos, que no es sencillo, no es fácil. Los profesores, es un trabajo complicado. No es un trabajo sencillo estar con 20, 30, 40, 50 alumnos por hora. 5 días a la semana. Aparte las planeaciones, aparte revisar exámenes. Imagínense nada más revisar 50 alumnos por clase de exámenes. Más cuando se ponen preguntas abiertas, porque hay algunas estrategias, obviamente, para poder agilizar la revisión de los exámenes, cuando se trata de opciones múltiples, etcétera. Pero cuando son preguntas abiertas, se tiene que analizar cada examen para ver si la pregunta es correcta o no. Aparte de esto, de planear el examen de cada unidad, de cada materia que dé el profesor, se tienen que pasar las calificaciones, se tienen que sacar los promedios, se tienen que analizar, obviamente, si es que algún alumno presenta alguna problemática, se requieren ciertas adecuaciones en la planeación para que pueda absorber más los aprendizajes y un sinfín de cosas más. Siempre ese reconocimiento lo hacemos aquí en Noticiero Radiza para los profesores, que hacen un esfuerzo increíble en el día a día y que son la base de todas las profesiones, de todas. ¿Por qué? Porque la educación, ahí parte todo. La educación inicia en casa, hay que mencionarlo. Estos valores inician desde casa y los profesores refuerzan este tipo de conocimientos conforme van avanzando en su vida o en su etapa escolar. Pues ya nos entrevistamos con el coordinador de educación de la región Centro-Sur, el profesor Ricardo Robles, quien es enlace de los servicios educativos también del estado de Chihuahua en Delicias, Ramiro Quintero. Informaron que más de 70,000 alumnos de educación básica van a regresar a las aulas en la región mientras concluye la fase de capacitación docente. Los funcionarios destacaron la implementación de nuevos protocolos de actuación contra la violencia infantil, incluyendo ahora con la nueva tecnología todo avanzado, también la violencia digital, que es un punto muy importante y que qué bueno que se toma también. ¿Por qué? Porque hay que actualizarse en diferentes temas. Y también la violencia contra los docentes, porque no se trata únicamente de la protección contra los alumnos, sino también obviamente viene esta parte de protección para los profesores. Se hace un llamado a los padres de familia a involucrarse en la educación de sus hijos. Todos debemos de trabajar en conjunto para el beneficio de los estudiantes, todos. Tenemos aquí la entrevista.
1: La matrícula estatal son alrededor de 710 mil niños. Entonces nosotros tenemos arriba de 70 mil niños en preescolar, primaria, secundaria y telesecundaria, tanto federales como estatales. Estamos viviendo esta semana la fase intensiva de capacitación a maestras y maestros y pues la próxima semana arrancaremos con un nuevo ciclo escolar.
2: Pues le encargamos sobre todo a los padres de familia el involucrarse con los maestros para apoyar la educación de sus hijos. Eso es muy importante porque sin el apoyo de los padres de familia, esto no funciona. A nivel federal, ahorita tenemos alrededor de 30,000. Recordarles que todavía estamos con un periodo de preinscripción, gente que no se puede inscribir en julio, y ahorita ya están en el proceso esta semana. Tal vez el jueves, viernes ya tendremos la información concreta.
1: Sí, hubo una revisión en el protocolo de actuación en casos de violencia menores, incluye la violencia digital como otra temática, también de prevención. Tenemos también los programas de mediación en conflictos generados en escuela. Tenemos también el nuevo protocolo de actuación en casos de violencia contra maestros y los acuerdos de sana convivencia que habrán de generarse en cada escuela.
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0: Actualmente 3 minutos antes de las 2 de la tarde. Hay un tema bastante interesante y es muy polémico. Y hay opiniones, algunos a favor, otros en contra. Estamos hablando del inicio del ciclo escolar. Estamos hablando en específico del nivel básico o media superior. Como padres de familia, al momento de inscribir a nuestros hijos, vamos, llevamos la documentación, obviamente. ¿Por qué? Porque se trata de menores. Tenemos nosotros como responsables tener que firmar, obviamente, los acuerdos que se llevan a cabo. Dentro de estos acuerdos, que antes era el reglamento escolar, ahora es para la mejor convivencia interna en los planteles educativos, ha cambiado los nombres, pero pues es prácticamente lo mismo que ese reglamento escolar, para que me entienda mejor. Recuerde que, como lo dije en el segmento anterior, la educación inicia en casa. Los valores inician en casa. Ahí inicia todo prácticamente y se tiene que trabajar en conjunto con los padres de familia, como ya lo dijeron, en este caso, los coordinadores de educación de la región Centro-Sur y también el enlace, el encargado de servicios educativos del estado de Chihuahua. Se tiene que trabajar en conjunto para poder llevar o salir adelante con los proyectos, con las planeaciones, con los diferentes temas que se tienen que ver en cada proceso de cada nivel escolar, y los padres de familia se tienen que involucrar. Al momento de involucrar a los padres de familia, se tienen que involucrar por completo. ¿Por qué? Porque son sus hijos, y es lo más importante, obviamente, como todos los padres de familia, nuestros hijos. Ahora, aquí viene la polémica. Al momento de que llevamos los documentos, nosotros como padres de familia, CURP, acta de nacimiento, fotografías, etcétera, para inscribir a nuestros hijos, firmamos este reglamento y ahí vienen las especificaciones de cada plantel escolar. Vienen los acuerdos que se toman por parte de la sociedad de padres de familia en torno a la cantidad que se va a proporcionar como esta cooperación con esta cuota escolar. Se firman también cuáles son los días en los que se tiene que cumplir con el uniforme escolar o el uniforme deportivo. Usted sabe que hay algunos días en los que se realizan actividades o educación física o ciertos deportes en la formación académica de los alumnos. Y pues obvias razones no puede andar el niño o la señorita corriendo con zapato o con pantalón para poder moverse un poco mejor al momento de realizar la activación física, que tiene que ser con alguna pantalonera y con tenis, obviamente, por obvias razones. Se llegan a estos acuerdos. Entre los acuerdos también que se llegan es traer el corte escolar, el corte de cabello escolar. ¿Qué significa esto? Que es una formación. Es una formación que se le da a nuestros hijos. ¿De qué? De seguir las reglas, de seguir estos reglamentos. ¿Para qué? Para que sean ciudadanos de bien y para que entiendan, obviamente, que en cada lugar se tiene que cumplir con ciertas reglas. Poníamos ejemplos, obviamente, de que usted, al momento de acudir a una boda, pues no va a ir con una camisa o una playera de tirantes. Tiene que ir con una etiqueta. ¿Por qué? Porque son las reglas, obviamente, de los organizadores. Al momento de usted ir a un recinto religioso, pues tiene que cumplir también con cierta vestimenta. ¿Por qué? Porque son las reglas, es decir, son bases ya establecidas por parte de los mismos pues centros, obviamente, religiosos. Y así sucesivamente nos podemos ir conforme muchos ejemplos que usted guste y quiera. Hay reglamentos que se tienen que cumplir, hay cosas que se tienen que adaptar, hay horarios en los cuales usted tiene que respetar, por ejemplo, la venta de bebidas embriagantes, los lugares en los bares se tienen que cerrar a ciertas horas, ya después de cierta hora empiezan a desalojar a la gente, y es parte de una formación de que de seguir reglas para que usted pueda ser un ciudadano de bien. Y esto inicia desde muy temprana edad. Algunas no nos gustan, pero las tenemos que seguir. Las reglas de vialidad, por ejemplo, usted tiene que hacer un alto a pesar de que sean las 3 de la mañana y no venga nadie. Usted tiene que hacer su alto. Si el semáforo está en rojo y son las 4 de la mañana y no viene nadie, usted tiene que hacer su alto. ¿Por qué? Porque el semáforo está en rojo. Y así sucesivamente. Le puedo poner muchísimos ejemplos. Pero le repito, todo inicia desde la formación y que nosotros nos tenemos que apegar, obviamente, a todas y cada una de estas reglas. Si la escuela en la cual nosotros vamos a escribir a nuestros hijos y sobre todo estamos firmando porque pasa tiempo y de repente se nos olvida que ya firmamos un acuerdo, pues nos molesta. ¿Por qué? Porque el niño quiere traer el cabello largo, porque la niña quiere traer el cabello pintado de azul, rosa, amarillo, verde, violeta, usted lo que guste y quiera, o se tiene que hacer ciertas perforaciones, etcétera. Son reglamentos que se tienen que hacer. Ya cuando el niño, la niña, la señorita, el joven, pues cumpla su mayoría de edad, y si la escuela sí lo permite, pues ya es punto y aparte y tomará sus propias decisiones, obviamente. O habrá, tal vez, algunos planteles educativos que sí le permitan traer el cabello muy largo a los jóvenes o la vestimenta que ellos gusten y quieran, pero ya es con base en los reglamentos internos de cada plantel educativo. Que nosotros como padres de familia debemos de respetar, obviamente, estas decisiones que se toman de la institución educativa. Que si afecta, que no afecta a la educación, afecta a su formación. Porque muchos dicen, es que el cabello largo no le afecta a recibir la educación a mi hijo. Bueno, pues no está recibiendo la educación de qué, de seguir estas reglas y de adaptarse, obviamente, a los espacios, porque cada lugar tiene sus propias, su propio reglamento que se tiene que respetar. No puede andar por la vida desafiando todas estas reglas porque ya tendría pues afectaciones obviamente a la sociedad por muchas razones que son obvias. Y ahí es donde entran los padres de familia, que en vez de poder respaldar a los profesores o a las instituciones, pues respaldan a su hijo. Que por supuesto hay que respaldarlo en varias maneras, pero al momento, le repito, se tiene que adaptar a ciertas cosas. ¿Por qué? Porque son menores. Ante ello, acudimos con el visitador regional de la Comisión Estatal de los Derechos Humanos aquí en Delicias, Pedro Alvarado. Advierte que ninguna institución educativa de nivel básico o media superior puede condicionar o negar el acceso a los alumnos, uno, por falta de pago de cuotas escolares, dos, por el uso de uniforme y tres, por el código de peinado. El funcionario precisó que la dependencia se encuentra atenta para atender las inconformidades con este próximo regreso a clases, que se incrementan de manera importante para estas fechas. Son puntos claves, puntos importantes que se tienen que atender. Pero le repito, aquí es donde entra la polémica de algunos padres están a favor de esto. Qué bueno que existan derechos humanos. Algunos otros dicen sí, pero para ciertas condiciones, porque traer el cabello largo se tiene que adaptar a las reglas. ¿Cuál es su opinión? Tenemos aquí la entrevista, escuchemos.
1: Sí, estamos ya pendientes con el próximo regreso a clases. Normalmente por ahí con estas fechas se da un incremento en tema de quejas derivado de la falta de espacios en escuelas públicas, el nulo registro o por alguna situación, algunos de los requisitos de ingreso les prohíben el registro en las escuelas. Estaremos atentos a lo que pudiera llegar a darse. Estamos en constante comunicación por aquí también con lo que es Servicios Educativos del Estado de Chihuahua a través del maestro Quintero, quien amablemente está atendiendo nuestras solicitudes de manera puntual. Entonces sí, invitar a la ciudadanía que si tiene alguna situación de manera o de este tema en específico, cualquier otra situación que sea vulnerable a sus derechos humanos, puedan acudir a la oficina regional aquí en Delicias, que está ubicada en la avenida Primera Norte número 4, ahí a espaldas del reloj público. Por lo general son situaciones del cabello, se nos viene presentando a nivel básico, en lo que es secundaria y en tema también de preparatorias, y se sigue presentando por ahí también el registro o la falta de registro, vaya, por falta de alguna documentación que pudieran presentar, ya sea el mismo certificado si es de primaria que esté turnando a la secundaria o el tema del acceso por falta de uniformes también se nos ha venido presentando. Siempre se dialoga con las autoridades, se llegan a acuerdos y les permiten el ingreso a los menores a efecto de que no se interrumpa por ahí el tema educativo.
2: Se maneja a veces un monto de recuperación, sin embargo hay gente que dice a lo mejor yo no puedo pagarlos. Sabemos que precisamente pues la educación debe ser laica y gratuita. ¿Se puede negar el acceso a las escuelas?
1: Es correcto, no, esa situación no puede ser impedimento para la negativa para permitir el acceso a la educación básica. Recordemos que las cuotas que se vienen manejando no las está cobrando propiamente la institución educativa, son aportaciones que realizan los padres en torno a ciertos gastos que se enumeran por parte de la sociedad de padres de las escuelas. Son mejoras que muchas veces ellos tienden a realizar de manera independiente o incluso la contratación de talleristas o maestros que brindan tareas o actividades que son extracurriculares.
0: Y aquí es donde vienen los comentarios. Nos dicen que precisamente el corte de cabello tiene que ser el corte escolar. ¿Por qué? Porque así son las reglas y se tienen que seguir. El corte de cabello escolar se define tradicionalmente bajo este argumento de fomentar la disciplina, el orden y la presentación personal, simulando los códigos de conducta y normas de profesionalismo que los estudiantes van a encontrar posteriormente en el ámbito laboral o en diversas profesiones. En el ámbito laboral se topan con esto. ¿Por qué? Porque son reglas que se tienen que seguir. Es decir, en la empresa hay empresas que no permiten el cabello largo por razones obviamente de limpieza, etcétera. Se considera que un cabello corto recogido facilita el cuidado personal diario, previene distracciones o incomodidades durante las actividades académicas. Es por higiene también. Las instituciones señalan que acatar reglas sobre la apariencia enseña a los jóvenes a respetar límites y los reglamentos internos compartidos. Entonces, le repito, por sentido común, es donde entra este mensaje de decir, bueno, hay que recordar que nosotros como padres de familia estamos firmando un acuerdo. Y la recomendación es saber qué es lo que está firmando, uno, leer obviamente todo, y si es que usted como padre de familia está de acuerdo, pues ya lo firma e inscribe a su hijo en el plantel educativo. Si no está usted de acuerdo con ciertas reglas de cada plantel educativo, usted tiene toda la libertad de poder poner a su hijo o a su hija en cualquier otro plantel, que tal vez si le permitan, obviamente, tener esta flexibilidad con ciertas condiciones de uniforme, de horarios o de cortes de cabello. Porque imagínese, primero inician con el corte del cabello, después con el uniforme y posteriormente, ¿qué va a seguir? ¿Los horarios? Que ya no puedan entrar a ciertas horas. ¿Por qué? Porque esto no se les adapta a ellos o no quieren. Estas cuotas se utilizan para el mantenimiento, limpieza, materiales, reparación o mejoras en las instalaciones. Internet, tinta para impresiones, es decir, todas estas cuotas tienen obviamente este destino. Y le repito, usted está afirmando que está de acuerdo con ello. Ahora, para las personas que no estén de acuerdo, es tan sencillo como no firmar y ponerlo en cualquier otra institución, ya sea privada, donde tienen un poco más de flexibilidad. Pero aún así, estaremos al pendiente sobre las quejas que lleguen hasta la Comisión Estatal de los Derechos Humanos aquí en Delicias para brindarles pues todo este seguimiento conforme nosotros es el estilo de trabajar, por supuesto, aquí a través de Noticieros Radisa. ¿Qué opina del tema? Queremos escucharlo. También lo leemos en los comentarios. Son ya las 2 de la tarde con 10 minutos. Vamos a una pausa.
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0: Ya son las 2 de la tarde con 15 minutos, 2 con 15. 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Entregó la Junta Municipal de Agua Meoqui a esta calle Aldama ubicada en la comunidad de Las Puentes. Esta obra contó con una inversión de 3.8 millones de pesos, incluyendo 160 metros de línea de agua potable y drenaje. Tenemos los detalles, se los brinda la misma alcaldesa Miriam Soto. Escuchamos.
16: Pues muy contenta de recibir una calle por parte de la Junta Municipal y la Junta Rural de aquí de la comunidad de Las Puentes. Pues la verdad con una inversión importante. son 2.820.000 pesos, que una parte lo pone el Comité Rural, el 30% y el 70% la Junta Municipal, y sobre todo pues que viene a resolver un problema ya de muchos años y que llegó pues a un tema ya también de urgencia, del colapso del drenaje. Entonces se levantó todo y se aprovechó para rehabilitar líneas de agua, de drenaje y pues de hacer la reposición también del pavimento, que si bien pues estaba pavimentada desde hace muchos años, que desde que yo recuerdo que aquí estaba pavimentado, pues ya estaba muy deteriorado. Entonces pues otra vez al realizar estos trabajos pues viene a ser también una infraestructura con también una mayor cantidad de años que va a perdurar. Entonces, pues contenta por este beneficio para la comunidad.

0: De infraestructura básica.
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Y en la visión del alcalde Marco Bonilla de Chihuahua de proyectar a la capital más allá de sus fronteras, sumó hoy un nuevo capítulo con la firma de un convenio de hermanamiento entre Chihuahua y El Paso, Texas. Un acuerdo que fortalece los vínculos entre ambas ciudades y abre nuevas oportunidades de colaboración. El convenio representa además un momento histórico. Por primera vez, un alcalde de El Paso realiza una visita oficial a Chihuahua capital, resultado de una

0: Agenda de acercamiento que ambas ciudades comenzaron a construir desde noviembre del 2025. Durante la ceremonia, Bonilla destacó que Chihuahua y El Paso comparten mucho más que una frontera. Son ciudades unidas por familias, historias, cultura y sobre todo por una profunda vocación de trabajo que las convierte en parte de una región cada vez más conectada. El alcalde de Chihuahua también subrayó que este hermanamiento es producto de una relación que ha venido construyéndose con una visión de largo plazo y que ya contempla una agenda de colaboración en sectores estratégicos como el turismo, la industria aeroespacial, la educación superior, la innovación, el emprendimiento y también la cultura. Con esta alianza, Marco Bonilla coloca a Chihuahua Capital en una posición estratégica para aprovechar las oportunidades que genera una mayor integración regional, particularmente en sectores donde ambas ciudades cuentan con fortalezas y capacidades que puedan complementarse. Y el aspirante a la coordinación de la defensa de la Cuarta Transformación, Cruz Pérez Cuellar, dio a conocer que ya están fluyendo los nombramientos estatales y señaló que en Chihuahua serán muy pronto, de un momento a otro, cuando le toque al Estado Grande. Cancelaremos actividades y nos iremos a la Ciudad de México. Tenemos aquí los audios.
1: En cualquier momento la agenda puede cambiar porque están llamando a los aspirantes de diferentes estados. Ayer se dieron a conocer ya 3 estados. Hoy se dan a conocer Querétaro y Sinaloa. Ya van a ser 5 de 17, faltarían 2. La información que tengo es que ya estará fluyendo, pues. No sé cuándo le toque a Chihuahua, pero sí creo que va a ser muy pronto. Entonces, de un momento a otro, cuando nos hablen, pues cancelaremos actividades y nos iremos a la Ciudad de México.
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0: Regreso, recta final, 36 grados es lo que marca la temperatura por el momento en Delicias. Máxima para el día de hoy pudiéramos alcanzar hasta los 38, lo que nos llama es también que hay un porcentaje importante de probabilidad de lluvia, 20% para hoy por la noche. Ojalá que se registren estas precipitaciones. El día de mañana continúa vigente esto de las lluvias, 20% también de probabilidad para el día de mañana viernes. Esperamos mínimas de 22 y una máxima de 35. Son pronósticos, tómelos en cuenta. Yo soy Eduardo Hernández. Que tenga usted un excelente jueves.
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16: Esta tarde en Fusión Deportiva, numeritos de la final del campeonato estatal, tenemos invitado especial a Arturo Morales Rodríguez, Arturo Morales Barrientos, Iván Esparza y un servidor. Iván, listos.
17: Mucho béisbol en este programa, Richie. Como en ningún otro lado, aquí se almuerza, se come y se cena, puro béisbol.
16: Puro béisbol, y bueno, pues todo listo porque hoy continúa la serie final del campeonato estatal. Arturo Morales Rodríguez, ¿cómo estamos, Arturo?
18: ¿Qué tal, Richie? Iván, acá un saludo a mi señor padre, al ahijado, Dani.
16: Los tenemos rodeados los Morales.
18: Todos los Morales, a Iván.
16: Ahora sí vas a perder, Iván. Mi voto.
17: No, estoy de su lado.
16: Mi voto de calidad te vamos a dar. No te caes. Arturo Morales, ¿verdad? Arturo, ¿cómo andamos?
19: Hola, ¿cómo estamos, Richie? Hola, ¿cómo estamos, Iván, mi hijo, mi nieto? No, a todo dar. ¿Cómo crees en familia?
16: ¿De qué lado? No, puro Morales. Pero es de los otros Morales. Muy bien, todo listo, vamos a corte y regresamos ya en materia de esta final que continúa el día de hoy.
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16: regresamos aquí a Fusión Deportiva, todo listo para que continúe la final del campeonato estatal. Iván, pues vamos a hablar de numeritos aquí, aprovechar a Arturo Valles, al Turulacas.
17: A ver si, bueno, el detalle de los numeritos en par de partidos es que estadísticamente pues no representa una, pues una tendencia, todavía es muy complicado, pero vamos a ver con el experto en la materia, en sabermetría, qué números hay que analizar en dos juegos que van en la final, en qué pudiera uno fijarse. Me imagino, pues en lo individual más que en lo colectivo. Turi, ¿cómo estás? Buenas tardes otra vez.
18: Buenas tardes, ¿no? Los expertos, ahora sí que ustedes tienen el análisis a día, los numeritos. Mira, yo sí me he fijado mucho en esta final. Obviamente la defensiva ha brillado por su ausencia. Sí. Ha sido factor, creo yo, ¿verdad? Aunque...
17: Con los errores.
18: Con los errores. 12, sí, dos errores.
3: Entre los dos equipos.
18: Y otro dato importante, las carreras que ha producido el equipo de Chihuahua. Creo que son 4 o 5 carreras producidas. Nada más, a diferencia de Cuauhtémoc, que tiene, produce carreras. Las carreras que ha anotado Chihuahua han sido, pues, regalo de la defensiva de Cuauhtémoc. Y creo que en el primer juego, si mal no recuerdo, hubo 2 carreras que produjo el equipo de Chihuahua y creo que fueron de la banca.
17: Bueno, 12 errores, pero hay que notar que de esos 12... 9 de Cuauhtémoc, sí, interés de Chihuahua, ¿eh? O sea, sí es una diferencia abismal. Ajá. ¿Y cómo te explicas que con 9 errores, 6 en un partido y 3 en el otro, pues hayas ganado los dos partidos, ¿no?
3: Sí, en uno bateaste menos que el que perdió. Ganaste, o sea, bateando menos y haciendo más errores.
17: Los dos equipos tienen para hacer ajustes.
18: Ese es otro tema, ¿verdad? El bateo oportuno. Chihuahua no lo ha tenido. Batea poquito más de 200 de porcentaje, sí, con corredores en posición de anotar. Ajá. Cuauhtémoc batea arriba de 400 con corredores en posición de anotar.
17: Y ahí surge la pregunta, obviamente, con este dato. En estos dos partidos, es que ese es el detalle. O sea, ¿qué tanto puede influir un par de partidos a lo que vimos durante toda la temporada? O sea, ¿es mejor esperar en este partido que los que están responda? ¿O es mejor si hacer movimientos en el line-up?
18: Esa es una buena pregunta, Iván. Yo creo que si quieres... como manager, que tu equipo responda diferente, tienes que hacer cambios. No puedes esperar resultados diferentes con la misma tendencia, ¿verdad? A veces se cicla un jugador en el line-up, pues ustedes que fueron manejadores deben de saberlo.
17: ¿Por qué se da esto? ¿Por qué cae en un slump el bateador si sigue haciendo las cosas igual, si su swing es el mismo, o físicamente está bien, o por qué cae en estas inconsistencias?
18: En el line-up, pues tiene su rol. Cada orden, al bate, el primero, segundo, tienen la necesidad de estar en base. Por golpe, por base, por bola, poner la bola en juego, como sea, ¿verdad? Chihuahua no ha tenido hombres en posición de anotar esos primeros 3, Alba. Se han envasado 2 veces en los 2 partidos. Creo que 2 hits nada más han tenido en sus primeros 3 orden al line-up. Sí, yo creo que es necesario que haya un cambio, no significativo, ¿verdad? No vas a cambiar del 1 al 9. 9.
17: Son un par de ajustes, quizá.
3: Sí,
17: un par
3: de ajustes. Fíjate qué interesante, porque como bateador, como cuarto bat, como quinto, como tercero, si no tienes gente en base, tu manera de batear es diferente. Y ahí es donde viene precisamente que no se esté notando tanto la cuestión de la producción de carreras. Y que entres en un slump, porque tú como tercer bato, cuarto bato, tienes hombre en primera base, segunda, vas a batear atrás del corredor. Pero no tienes gente en base, no estás acostumbrado a batear sin gente en base, y eso cambia tu manera, pues le haces una swing, claro. Obvio que le erras más. Son 22 ponches en 2 juegos.
18: ¿Sí?
3: Son muchos ponches en 2 juegos. Ahora, sí es cierto, tenemos 2 juegos de final, pero ellos han jugado 5 veces. Uh-huh. ¿Sí? Y ha perdido 4 el equipo de Chihuahua contra el equipo de Manzanos. Quiere decir que alguna medida ha tomado el equipo de Cuauhtémoc en la cuestión, a la cuestión ofensiva del equipo de los de Chihuahua.
17: ¿Qué se estudia, Turi, al rival? Si tú eres alguien orientado a hacer la estrategia, un equipo como Cuauhtémoc, por ejemplo, que tiene su formación profesional dentro de su cuerpo técnico, con Orrantia en compañía, pues uno pudiera imaginarse. Estudiaron muy bien a los Dorados. Uh-huh. ¿Qué significa esto? O sea, engloba muchas cosas, pero yendo al bateo, ¿qué significa estudiaron muy bien a los Dorados?
18: Vas viendo las debilidades del line-up de Dorados. Como vamos a hablar del punto de vista de Cuauhtémoc.
17: ¿En una tele, en un análisis?
18: Las ves en la tele, ves la tendencia de los bateadores, donde hacen más daño. Y yo creo que pues Luis Fernando Méndez pues tuvo a bien hacer la tarea.
3: Y su catcher, ¿no,
18: Víctor Hugo? Y su catcher, Víctor Hugo, que fue clave. Poco, a lo mejor, se ha mencionado ahora que, pues, con los expulsados, ¿verdad? Dice, se va a debilitar el equipo de Cuauhtémoc. Pasa a veces lo contrario. Hay tres que te están fallando de tu line-up original, o dos, ¿verdad?
3: Inamovibles.
18: Inamovibles. Que los demás jugadores tienden hacer un esfuerzo mayor aún porque faltan esos jugadores. Y a veces te acomodan mejor las piezas. Entonces yo creo que pasó eso con el equipo de Cuauhtémoc. Reforzaron más, se concentraron más. Y Víctor Hugo Chávez, pues yo creo que catcher más experimentado en la Liga Estatal no hay que él.
17: Y en contraparte, ¿cómo puede ahora Dorados estudiar al equipo de los Manzaneros en sus lanzadores, sobre todo, ¿no? Porque la ofensiva pues fue la que estuvo batallando con pocas carreras. ¿Cómo estudias a un lanzador?
18: Sí, pues de igual manera tienen mucho material por el cual echar mano los Dorados de Chihuahua. Ya vieron las debilidades, las fortalezas del equipo de Manzaneros. Manzaneros sí está en base, sus primeros tres bateadores. En el primer juego se envasaron los primeros tres. Viene Raudel Meraz, produce carreras, ha producido muy bien porque tiene gente en posición de anotar. Entonces, la parte de la teoría, ¿verdad?, del line-up, la está haciendo bien el equipo de Cuauhtémoc. Entonces, ¿qué tiene que hacer Dorado de Chihuahua? Bueno, como de lugar, parar esos primeros al bat que estén en posición de anotar. Sí. Pero pues, para eso tiene que, ahora, dado caso de Gabriel Ponce, que ya está anunciado que va a abrir, no tuvo una buena salida, ¿verdad? Ahora va a tener que atacar más la zona de strike. La vez pasada que lo vimos pichar en Cuauhtémoc,
3: Mucho
18: descontrol, tiene que ajustar eso, y para que el equipo Dorados tenga ahora un buen juego y pueda esperar una victoria, yo creo que Gabriel Ponce tenía que llevar a su equipo 5 o 6 entradas contundentes para poder aspirar.
17: Porque lo mejor que le hemos visto a Gabriel Ponce, lo poco que lo vemos, vaya, sin caer en el análisis tan extenso, vemos que le funciona muy bien tirar pegado a Gabriel Ponce. Normalmente, sí, contra bateadores derechos es la principal arma, la principal pichada de Ponce, ¿no?
18: Sí, tiene un sinker.
17: Muy bueno.
18: Muy bueno, casi que es natural. A veces él tira su recta, pero por su movimiento natural de brazo se le mueve. A veces esos tipos de pitcher caen en un poquito en descontrol porque tiene mucho movimiento, tiene mucha vida su lanzamiento, y también tiene un poquito de tendencia, pues se le dice en el béisbol analítico, la vertical, o sea que tiene, tiende a subir, tiene mucha tendencia. Gabriel Ponce tiene que ajustar eso, tiene que tirar strikes, porque envasó demasiados bateadores por base por golpe, por base por bola, y viene el hit, y viene la producida, y es ahí donde le falló el equipo de Dorados.
3: Y yo creo que fue paciente el equipo de Cuauhtémoc, que los Manzanos fue paciente a la hora de batear, Arturo, porque no se iban al primer lanzamiento, no le tiraron a bolas malas, y bueno, la prueba está en que recibieron algunas bases por bola, ¿no?
19: Sí, por supuesto, lo que dice mi hijo lo capitalizó muy bien el equipo de los Manzaneros, porque si no iba por la zona de strike, o sea, lo dejaban los dos primeros bateadores, base por bola, saca out, y luego vienen dos imparables. Entonces se le vino el mundo encima a Gabriel Ponce en ese encuentro. Pero son dos derrotas, tiene que perder otros dos más.
3: Todavía falta,
19: exactamente. Entonces, los ajustes por parte de un pitcher que viene de un béisbol de altura, de nivel, pues se me hace que lo tiene que hacer desde el primer lanzamiento que haga el día de hoy.
3: Fíjate que sí, yo creo que vamos a ver un Gabriel Ponce diferente el día de hoy. Y claro, el equipo de Cuauhtémoc viene no confiado, viene a buscar otra vez tocarlo y llegarle, porque, te digo, fueron pocos hits lo que le dieron, ¿eh? fueron hit oportunos, uh-huh, y el problema fueron las bases por bola y bases por bola.
17: No, y sobre todo que el equipo de los manzaneros con el quinto y sexto en el orden del bat han estado batallando y sí se ve una debilidad ahí, sobre todo con el quinto bat como jugador menor. Quizá para evitar hacer tantos movimientos, el cuerpo técnico de los manzaneros pues decidió solamente con Landeta suplirlo con Armendáriz, el jugador menor. Landeta ya va a regresar el día de mañana. Hay quien dice, es que debe de irse igual con estos partidos sin Landeta. No, realmente es un jugador que sí respondió, es un jugador que sí produjo, que sí se notó la diferencia a la hora de estar bateando. Es un jugador veracruzano de otro, pues de un nivel diferente, ¿no?, a lo que estamos acostumbrados a ver. Obviamente tendrá que regresar a la alineación, pero es que por lo pronto el día de hoy va igual con lo que vimos, obviamente.
3: Yo creo que Arizmendi cumplió, porque dos veces produjo... Al momento que atacó el equipo de los Manzanares.
17: Se contagió ahí, no estuvo tan mal, pero pues un par de hits en los dos partidos.
3: Con gente en base, produjo en los dos. Yo creo que...
17: Quizás no es su... O sea, sí está bien, pero...
3: Pero no como, dejarlo ahí, hay oportunidad de bajar.
18: Como jugador menor está bien, puede ser, pero no como un quinto bate.
17: Tendría que ser sexto, séptimo, puede hacer mayor daño.
3: ¿Vamos a corte?
17: Sí, cómo no.
3: Vamos a corte y regresamos, seguimos platicando. Numeritos para en la continuación de la final del campeonato.
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3: Bueno, continuamos aquí en Fusión Deportiva. Gracias por estar en sintonía y estamos de lujo ahora con el montón de Morales.
17: Sí, sí, sí. Oiga, saludos allá a Turi Tercero, nos está escuchando Turi Tercero, Nashville, Tennessee.
18: Un saludote allá para mi hijo. Está al pendiente. Es el, ¿cómo le dices? El amuleto.
17: Es el amuleto. El amuleto, muy siempre bien. Que viene de vacaciones, va y nos visita la cabina y gana el gobernero, siempre.
3: ¿Y luego por qué se fue?
17: Sí, exactamente es lo que todo el mundo.
3: ¿Por qué se fue? ¿Por qué dejaste ir?
18: Que le invierta la directiva para tenerlo aquí en el amuleto.
3: De
18: amuleto.
3: De eso no estamos hablando.
17: No, llegó en el quinto juego contra Casagrande, sí. Va a ganar delicias.
3: Y tómale.
17: Sí. No, también saludos allá a Denver, Colorado. Va rumbo al aeropuerto mi compadre José Alemán, Choche Alemán, el Choco, pero trae chofer de lujo. No, ¿sí? No, hombre.
3: ¿Se puede decir quién?
17: Sí, el licenciado Waldo Esparza Vázquez, fue por él, no, y ya. Otro Esparza, de Maquedea, y Eddie también nos está viendo allá también en California. Ya somos tres.
3: Oiga, van a decir cuál de los cinco. ¿Cuál de dos es el chofer? Va a pasar lo que al Papa. Dicen que el Papa iba cansado su chofer del Papa y pues le dijo, duérmete, yo manejo. Y ya cuando pasa por la caseta le dicen, oiga, ¿quién era el Papa? Ay, ¿a quién llevaría? ¿A quién llevaría? Se llevó el Papa, ¿a quién llevaría? El copiloto, muy bien.
17: Híjole.
3: Arturo Morales Rodríguez, los numeritos importantes, ahorita que decía Iván, bien decía...
17: Del catcher, revisar lo del catcher, es importantísimo, ¿no?
3: En el caso de Víctor Hugo Chávez, un catcher con mucha experiencia, pero que yo creo que no ha podido aprovechar por falta de envasarse el equipo de Chihuahua, el brazo ya no tan fuerte de Víctor Hugo Chávez. Brazo claro. Educado, pero no es un brazo fuerte, ¿no? Que digamos.
18: Sí, pues estamos hablando de... un catcher de 40 años.
3: 40 años.
18: Ya creo que son 22, 23 años en la liga.
3: Él fue el primer, el único jugador que hace 20 años que fue campeón Cuauhtémoc, ya estaba ahí.
18: Sí.
1: Le digo que ese dato también es importante de Víctor Hugo Chávez, que es el receptor que tiene más campeonatos nacionales del estado de Chihuahua, fíjate.
3: Y bien ganados, ¿eh?
1: Sí, claro.
3: Y bien ganados, o sea, fue bien ganado. Y luego la contraparte, Zamudio, que comentamos aquí en la semana, Zamudio se me hace un catcher que no sé si le tiemble un poquito para pedir picheos rompientes, de piconazo, o qué está pasando, que no esté ayudando bien a su picheo.
18: Claro, eso, la función del catcher muy importante, y a veces como público o espectadores no lo vemos, ¿verdad? Esperamos ver un numerito en el catcher que a veces no lo muestra, pero esa... un factor importante es saber llevar un juego. Que es llevar un juego, la secuencia de los picheos que pide un catcher y la confianza que le da al pitcher de tirar sus rompientes al piso, de tirar pegado, porque no cualquier catcher también te pide pegado y luego te lleva el bateador con un rompiente al suelo. Es para un catcher mucha responsabilidad estar bloqueando y bloqueando y bloqueando, y Víctor Hugo toda la vida lo ha sabido hacer y lo está demostrando.
17: Es que el año pasado vimos a Zamudio, pero en la primera, y lo hemos visto como designado, y en algún momento, en otros lados, hasta como tercera base, ¿no? Lo mismo que Víctor Ruiz, catcher designado, tercera. El detalle es que a lo mejor no termina por ser un catcher 100% de oficio. Ese es el detalle, ¿no?
3: Puede ser.
17: Y vemos que le gana la velocidad. Quizá en otro nivel, quizá en otros ligas, como catcher, pues sea de lo mejor que pueda haber. Pero ya en este nivel, con lanzamientos arriba de 90 millas también, con los rompientes tan fuertes que se dan, con lo que se mueve la pelota, la capacidad de reacción que hemos visto en Kevin Zamudio, pues se ha quedado corta. Por eso lo golpean tanto, por esa misma capacidad de reacción. Y son bolazos que le han dado en la careta y ha tenido que salir del partido. El primer juego no lo terminó y entró Víctor Ruiz. A mí me llama la atención que Dorados, teniendo un catcher que yo lo vi con muy buenas hechuras, Michael Quiñones, ya no lo hayan utilizado. Que hayan preferido utilizar a Víctor Ruiz en el primer partido que a Michael Quiñones, quizá buscando un poco más...
3: ¿De bateo?
17: De bateo, pero a mí Michael Quiñones se me hace buenísimo en ese sentido.
3: Fíjense que en el caso de Zamudio, no sé si se han fijado, hay algunos lanzamientos que se ve muy espectacular. O sea, espectador tirándose hacia afuera a tomar las pichadas. O sea, eso no es de un catcher, porque quiere decir que aquí hay un detalle, o él pide las pichadas y no conoce bien a su pitcher, ¿sí? Porque lo ves, mira dónde fuiste esa curva. Si es un pitcher que te pide una curva afuera, tienes que ya estar preparado para lanzamiento afuera. Y él no, se le va como si fuera portero, donde ahí es cuando dudas tú en el...
17: Sí, ha batallado Chihuahua en eso.
3: Exactamente, yo creo que sí. Muy bien.
18: Sí, factor importante el catcher, y yo creo que a Cuauhtémoc no lo hubiera metido a Víctor Hugo Chávez
17: si estuviera Landeta. Y ahora pues va a haber una buena encrucijada, porque ya mañana regresa Landeta, inminentemente pues va a haber partido el día de mañana, el cuarto, gane o no gane Dorados el día de hoy o gane Cuauhtémoc, pero Landeta tiene que estar en la alineación. Yo me imagino que el Poncho Sorrante ya tiene
3: cómo hacerlo,
17: cómo lo va a acomodar ahí en el lineup sin sacar a Víctor Hugo de catcher, ¿no?
3: Yo a Víctor Hugo no lo sacaba.
17: Ahora, también hay otra situación. Dice, bueno, ahora sí son tres partidos este fin de semana, que se vaya Víctor Hugo hoy, que mañana se vaya a Landita, y en un caso de un hipotético quinto partido, ya que alineen los dos, ¿no?
3: Bueno, y si tu pitcher te dice, yo quiero que me cache Víctor Hugo.
18: Claro.
3: Porque también el pitcher puede pedir. El pitcher se debe sentir, se siente bien a gusto
18: con se siente protegido
17: pues, con sí, puede ser, sobre todo mañana que le toque otra vez al zurdo Heriberto Sánchez, que vimos que soltó muchos piconazos y que los trabajó muy bien Víctor Hugo. O sea, sí, sí puede ser.
18: Te digo, la parte de la confianza que le genera al catcher a claro, pitcher.
17: Soltar sus mejores lanzamientos.
18: Soltar esos lanzamientos. Suelo, ¿no? Y vimos a Dorados poncharse este fin de semana 19 veces. Gran mayoría fueron picheos rompientes. Yo creo que esa estrategia.
3: Fueron 22, ¿no?
18: Fueron 22.
3: 22 ponches. 22 ponches, sí. Todo el equipo.
17: Arriba de 20 todo es.
18: Sí.
3: Oye, pues 22 ponches es casi un juego completo.
17: Es un chorro, es un chorro.
3: Sí. O sea, es casi un juego completo de ponches. Fueron 27 out. O sea, le faltaron 5 para completarlos.
18: Y juego fue mucho ponche con picho rompiente.
3: Así es.
18: Va a ir, yo creo, Cuauhtémoc, con la misma estrategia de llevar a los bateadores de Dorados, creo yo, con dos strike y rompiente y rompiente. Creo yo que va a seguir igual, ¿verdad? El equipo. Y es importante un catcher que te sepa recibir lo rompiente.
3: Ahí había, no sé si en el primer juego, Arturo, tú que tienes ahí los numeritos, en el primer juego, tercero, cuarto y quinto no batearon nomás. Y creo que dos hits, tres hits en uno, en fueron como 16 turnos de Dorados.
17: Turi, ¿cómo cambia lo del césped natural al césped artificial? ¿Sí, no? O sea, ¿a quién puede beneficiarle? ¿A Chihuahua, que toda la temporada ha jugado
18: a Chihuahua
17: ahí? ¿Sí? ¿Qué cambia? ¿Los botes prontos?
18: La manera de fildear. Si tienes que jugar el fildeo en el Héctor Espino hacia atrás, tienes que evitar el extra base, ¿verdad? Y a su vez, los bateadores saben que con un batazo que a lo mejor pareciera que es un sencillo, ¿verdad?
3: Corre
18: mucho. Y desde el principio agarran el extra base.
17: Okay.
3: Sí, pero es factor. Tienen que batear.
18: Sí.
3: Si no batean, no hay nada. Y es lo que le faltó al equipo de los Chihuahua, batear.
17: Pues en el primer partido sí conectaron más hit que el equipo de los Manzaneros, ¿no?
3: Sí.
17: Ya en el segundo juego sí hubo mucha diferencia. Casi
18: pero bateo oportuno.
17: Sí, bateo
18: ahora oportuno vamos a hablar de... Hay que batear, pero oportunamente. Los primeros al bat tienen que envasarse más que batear.
17: Un manager contrario, como el Pocha Sorrantia, ¿se fija en esto del terreno de juego? ¿Tuvo que haber visto algo entre semana para trabajarlo o puede pasar desapercibido?
18: Yo me imagino que sí. El caso del Pochas, pues toda su vida la tuvo en Liga Mexicana. Ahí se dividen, hay muchos estadios con césped artificial y hay otros que son pasto natural. Sí debe de analizarlo, más sin embargo, Iván, creo que no es tan determinante.
17: Okay.
18: O sea, sí es un factor a considerar.
17: 5-6%, sí mucho.
18: Pero solamente en la práctica lo vas a ver con el fildeo, ¿verdad? Que reconozcan más el campo, con los rodados al fildeo, con los botes rápidos, que sí tiene mucha vida el bote, se va para un lado o para otro en el Héctor Espino, pero no debe hacerle mucho más caso de lo que no es un factor ahora, tan importante.
17: El corrido de bases de Dorados también falló mucho.
3: Sí, fallaron mucho. Mira, yo le vi a Dorados una falla, el corrido de bases, creo que hubo algunas jugadas que se ordenaron que no se deberían haber ordenado. Que te hagan el primer out en home, eso es imperdonable para cualquier coach de tercera base, mandar un corredor a home siendo el primer out en home, eso no. Entonces yo creo que pues también su parte a cada quien, toca la bola con 4-1, 3 abajo con hombre en segunda, corriendo no me acuerdo qué es, corredor, tocar con el segundo en el
17: orden, Andrés Ríos.
3: A Ríos.
17: 4-1 abajo.
3: Tres caras abajo y tocas la pelota con una segunda. Cualquier, hasta el mismo Panchón, con todo respeto, porque el vato le pone, corre fuerte, te llega de segunda, ¿jo? Uh-huh. Le quitaste un posible imparable y luego te dominan los dos y no anotas. Uh-huh. Pues creo que ahí fue una jugada mal ordenada, ¿sí? Igual el corredor de tercera que lo mandan a home con un batazo, una extra base, cuando no había out, pues yo creo que son detalles que tiene que también su manejador analizar, ¿verdad? Yo qué fue lo que hice mal, qué fue lo que no hice también. Uh-huh. Porque también hubo por ahí un robo con 6 carreras arriba, el equipo de
17: Cuauhtémoc.
3: 6 carreras arriba y esos son detalles uh-huh. que pues tienes que analizarlos, ¿no? Claro que es una final, que nunca, no son suficientes porque ya cómo se acercó el equipo de Dorados.
17: Exactamente.
3: Pero bueno, si no quieres que te pase eso, pues juega atrás primera base, no, para que no te vayas. Y si te vas, pues agárrate.
17: Sí, no puedes descuidar y no puedes pensar en las reglas no escritas, ¿no? Uh-huh. Y en la cordialidad que puede haber. Yo creo que en una final como en el amor y en la guerra, pues todo se vale. ¿Sí? Turi, por último, el tema de la mentalidad, pues venir dos juegos abajo en la final, cómo trabajar el equipo de los Dorados, el tema de no caerse anímicamente, o sea, el factor motivacional, ¿quién lo da dentro del equipo de los Dorados?
18: Es un factor que el manager pues tiene la responsabilidad de, como timonel del equipo, ¿verdad?, de tenerlos tanto dentro en el vestidor y fuera en el terreno, estarlos motivando. Los mismos jugadores, por naturaleza, ¿verdad?, tienen a veces esa motivación, pero no todos. Ahí están los coaches, el cuerpo técnico, el manager, quienes son los que tienen que llevar de la mano.
17: El líder dentro del equipo de los Dorados, ¿quién puede ser? ¿El mismo Panchón?
18: Pues puede ser Panchón, puede ser Chuloya, que es el que tiene más experiencia, tanto en profesional como en estatal. Yo creo que
17: cualquiera de esos dos,
18: cualquiera,
17: ¿no?,
18: de esos dos son los que deben de...
17: ¿Hay capitán marcar en el equipo de Chuloya?
18: Desconozco, desconozco si es Chuloya. Yo diría que es un Chuloya en este caso. En Cuauhtémoc, pues yo me iría por Víctor Hugo Chávez,
3: que sería el
18: capitán.
17: Sí. Uh-huh.
18: Pero aquí Dorados, pues está jugando la vida y la muerte, yo creo, en este juego. Sí. Ya un 3-0 es muy, muy poco probable que vuelva. Tiene que ganar ahora como si fuera su séptimo juego de eliminación el equipo de Dorados.
3: Y tiene que ser consciente el equipo de Cuauhtémoc que si se levanta Dorados con el juego de hoy, cuidado.
18: Sí.
3: Cuidado. O sea, un equipo se enracha y no lo paras con nada.
17: Sí. Turi, muchas gracias por estar aquí
18: con nosotros. Pues mira.
17: Con nosotros.
18: Rapidito.
17: Sí. vamos a la pausa.
3: Una pausa y
17: tenemos entrevista. Tenemos entrevista.
3: Muchas gracias. Pues vámonos, hay que irnos a... ¿Vas a ir?
18: Gracias. ¿Vas vámonos, ir? Sí, claro.
3: Muy bien.
18: Pues vámonos para allá.
3: A ver qué pasa. Vamos a ir.
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5: Bueno, continuamos aquí en Fusión Deportiva en esta tarde de jueves, híjole, jueves 27 de agosto, 27 de agosto, 2, 3 y 4 de septiembre, día del novenario.
6: No, ya mero, no, no, ya estamos ya a la vuelta de la esquina.
5: Ya están listas las garampiñadas y las de, ¿cómo le llaman? Las tortugas de chocolate, ¿cómo le llaman ahí? Ya llegó el Capi, Alfredo Chávez. No, hombre, es que qué padre, ¿no? Qué padre este asunto. ¿Cómo estamos? Buenas tardes. Llegó otro cuarto en el orden. Arturo Vale Rodríguez.
6: Sí,
5: y
6: yo. Sí, sí.
5: Pero ¿sabes cómo estás?
7: Así buenas tardes. Es. No, todo muy bien, gracias a Dios. Aquí, pues corriendo ya, organizando el evento, el Día de Nogalero, ya en la recta final. Pues la verdad, muy contentos. Ya el 29º Día de Nogalero, 29 ediciones, siendo, pues se podría decir, líderes.
5: ¿Te tocó la primera?
7: No.
6: No, hombre, no, pues.
5: Tiene 25 años.
6: Tenían la edad de tu hijo, ¿no? Yo creo, o menos, ¿no?
7: Sí, no. La verdad, sí. Hace algunos ayeres que fue eso, no, tengo 27. Entonces, sí. Okay. Tenía. Pues me tocó
5: no
7: la.
5: ¿No estaba en programación y presupuesto todavía?
7: No, todavía no estaba dentro de las estadísticas.
5: Pero bien, más, ¿eh?
7: Sí.
6: Estaba formado apenas.
7: Apenas sí. Estaba formado ahí en la banca. Pero no, aquí ya, dándole promoción a este, el 29º Día del Nogalero. Muy contento, la verdad, todo está saliendo muy bien.
6: ¿Cómo va la venta de los carnets, Alfredo?
7: Muy bien, fíjate que muy bien.
6: ¿Hay lugares todavía?
7: Hay lugares todavía, para la visita a la huerta ya no.
6: Ok, eso ya. Sí,
5: ya los 100 ya marcharon.
7: No, marcharon los 100, lo agregamos a 150, marcharon 150, lo agrandamos otra vez y ya marchó. Ya me dijeron, no, así ya.
6: Los casi 200
7: ya. Se acabó.
6: Ya.
7: Sí. Se acabaron el grupo de visita a la huerta, ya está lleno. Pero tenemos muchas más actividades. Tenemos el desayuno científico el día miércoles 2 de septiembre.
5: ¿Ahí hay cupo todavía?
7: Ahí todavía queda cupo, muy poco también. Muy poco. Acuérdense cuando les decía hace una semana que quedaban pocos espacios para la visita a la huerta, no les mentía. Ya se saturaron.
6: Para que vean que sí fue verdad.
7: Para que vean que sí fue verdad.
6: ¿Y ahí se tienen que inscribir o el carnet?

0: de que dice, no, yo llego ese día, pero en la tarde, entonces no alcanzo, déjenselo a alguien más. Pero sí, cuando hagan su compra del carnet, le van a preguntar si van a asistir al desayuno científico. Pues, si está interesado, diga que sí. La verdad, si tiene la posibilidad, vaya. Es un evento muy, muy padre. Es un evento de mucho conocimiento, ya que es la oportunidad que tienen todos los científicos de aquí de la región y del norte del país para dar a conocer sus investigaciones, todos sus resultados durante el año. Entonces, es cuando aprovechan ese foro para abrir sus carpetas de investigación, decir, aquí es lo que encontramos, estas fueron nuestras investigaciones este año. Uh-huh. Entonces tenemos prácticamente información de vanguardia, tenemos información de primera mano, y a partir de ahí ya empiezan a salir los artículos, etcétera, etcétera.
1: También les dicen, Alfredo, esto no funcionó. Ajá. Por este lado no es.
0: También exactamente. Se no, y también, y como decimos, es de hombres echarse para atrás. Uh-huh. También hay veces que dicen, ¿sabe qué? El año pasado dije esto, pero me equivoqué. Ahora nos dimos cuenta que era esto otro. Uh-huh. Y afectó por esta X o Y variable. Uh-huh. Entonces ahí nos explican todo. Entonces, la verdad, el mejor conocimiento que pueden tener ahí y en las conferencias magistrales, la verdad, están padrísimas también. Tenemos muy buenas conferencias. Normalmente traemos conferencistas de México y de Estados Unidos. En esta ocasión traemos también conferencistas de Brasil y de Chile. Entonces,
1: no, no quiero agarrar el patronato de béisbol.
2: Para traer gente de Brasil.
0: Bueno, unos gringos y unos brasileños,
1: sí,
0: aquí.
1: Sí, al cabo se vale.
2: ¿Cómo la ves? Gringos, sí. ¿Sí, sí, pero gringos de esos que sean escondidos profesionales? Pues, sí, sí, sí, es que marquen diferencia.
0: Unos dominicanos.
2: Ándale, ¿qué pasa, sí, con los mexicanos?
0: Casi nada.
2: Sí.
1: No, vamos a traer unos gringos de la obrera, pues no.
2: No, no.
1: Muy bien. Alfredo, entonces, ¿va viento en popa este asunto?
0: Va con viento en popa, la verdad, hay muy buena respuesta de la gente. Pero les digo, ya muchos lugares donde es cupo limitado se están llenando, entonces aproveche ya a marcar a la Asociación de Boleros 639-128-5554, o nos pueden seguir también en nuestras páginas de Instagram y Facebook, Día del Nogalero, donde hemos estado publicando más sorpresas que tenemos para el evento y donde tienen también oportunidad de participar para ganarse algunos premios.
2: Te manda saludos el güero Jorge Moreno.
0: Ah, muchísimas gracias. Un fuerte abrazo al buen George.
2: Sí, sí, sí, sí, sí. ¿Cuánta gente esperan? ¿Unas 1,000?
0: Mira, ahorita estamos calculando la recepción de 1,200
2: personas. 1,200
0: personas. 1,200 personas aquí en Delicias. Digo, muchos son locales, otros sí vienen de fuera. Te digo, ahorita tenemos ya confirmada asistencia de gente de, pues, de Brasil, de Chile, de Estados Unidos, de diferentes partes de México, incluyendo desde Hidalgo hasta el norte de México. Aquí los estados circunvecinos. Tenemos también ya confirmado gente de Beijing, China, que viene al evento. Entonces, pues ya, o sea, por esto y muchas cosas más, uh-huh, nos atrevemos a decir que es un evento de talla mundial, uh-huh, el evento nogalero más grande a nivel internacional. Entonces, pues muy agradecidos con toda la gente, con toda la respuesta, pero también sobre todo con nuestros patrocinadores y con el gran equipo que conforma toda la asociación, todo el comité organizador, que la verdad se han fajado, nos hemos puesto la camiseta muy bien y hemos hecho que este evento pues perdurara hasta ahorita por 29 años más. Uh-huh. Bueno, 29 años y esperemos, sí, que lleguen otros 29 más.
2: Oye, Alfredo, la compra del carnet ya incluye obviamente la entrada a la rifa de diferentes productos, ¿no?
0: Es correcto. Mira, el carnet cuesta $2,400. ¿Y qué te incluye? Te incluye el desayuno científico, te incluye el show de maquinaria, que es también el miércoles 2 de septiembre en la tarde, te incluye las conferencias, entrada a todas las conferencias magistrales que se van a ofrecer, te incluye la visita a los stands, las mesas de negocios. Eso es bien importante para los que estén interesados, saber pues en cuánto va a estar la nuez, cómo muestrean, etcétera. Vamos a tener 7 comercializadoras de nuez. Entonces, para que busquen el mejor postor, para que encuentren la mejor casa para sus nueces en esta temporada. Y hablando de rifas, tenemos unas rifas muy jugosas. Ya hemos hablado varias veces de esas, pero la verdad no me canso de platicar porque sí, pues son muy interesantes. Tenemos unas rifas que ya superamos el $500,000 en valor acumulado. Vamos a rifar 4 cuatrimotos para regadores, 3 trailers, una para terracera de 8 pies, una motosierra telescópica, 4 televisiones, 4 motosierras normales. Vamos a también rifar algunos aspersores. Incluso ayer se comunicó conmigo un señor que va a instalar un stand de riegos, que quiere donar la instalación de cintilla para irrigación para una hectárea nogal. Entonces, el que tenga, bien, sí, el que esté pensando.

0: pensando en poner su cintilla, etcétera. Ahí van a rifar la instalación para toda una hectárea, toda la cintilla y todo el equipo que se ocupe. Entonces, la verdad, traemos muy buenos premios. No son los premios típicos de antes de la cachucha, que la pluma es... Sí. No, traemos, la verdad, ya muy buenos premios. Creo que el premio más barato saldrá, no sé, en 3,000, 4,000 pesos. Entonces, sí, traemos muy buenos premios en lo que dices en cuanto a rifas. Te digo, tenemos también las tradicionales en rompehielo, la comida de clausura.
1: Sí, y barra libre, ¿no?
0: Y barra libre en todos los eventos.
1: Hombre, pues sale de regalado el carnet.
2: Qué bueno que el profe de la ONU no es nogalero.
0: No se quebrará.
1: Lléveselo usted.
2: ¿Cómo
1: su ayudante?
2: No, imagínese.
0: Sí. Un chalán.
2: Nos corren a los dos. Sí. Uno porque no toma y otro que más.
0: No, la verdad, el evento está con toda la mano. Está diseñado para que todos la pasen muy bien, la verdad. Claro. O sea, para el agricultor en general, no únicamente
2: nogaleros,
0: es para el agricultor en general, para el que esté buscando a lo mejor un tractor, un sistema de riego, etcétera, que tenga la posibilidad, ya que mucha gente da buenas ofertas durante el evento. Precisamente ahorita, no me va a dejar mentir acá el compañero, estábamos en una casa comercial, pues muchos la conocen, ahí con Toño Flores, uh-huh. Para evitar nombres. Pero les pregunté a ellos...
1: En Amodesa, es patrocinador de ustedes, oficial también, sí, ¿no?
0: Es correcto.
2: Ahí gustan mucho el deporte.
1: Sí, cómo no.
0: Sí, un saludo ahí a Toño Flores y a todos los de Amodesa. A
1: Tocayo, saludos, Tocayo.
0: Entonces, les pregunté, ¿qué querían esos para el evento? Me dijo, no, claro que sí. E incluso uno que estaba comprando les preguntó, ¿qué más están en el día? No, pues que sí. ¿Y qué? ¿Van a dar ofertas o así? Dice, sí, casi todos los productos que llevamos tienen buenos precios. O sea, llevan descuento. Incluso unos productos van a llevar hasta el 40% de descuento. Uh-huh. Entonces, ahí sí me quedé, que órale, sí, pues sí, no. son buenos descuentos. Si estás buscando, no sé, una motobomba, un güiro, una motosierra, etcétera, dese la vuelta. Y digo, también hay muchísimos productos más que se puede llevar y muchos aprovechan el evento. Aprovechan
1: para ir a comprar.
0: Exactamente, para ir a comprar y también para dar buenos descuentos.
1: Muchas gracias, Alfredo. Tenemos que despedir nuestro programa.
2: Tiempo, pero ya viene el día 2, 3 y 4.
1: Y mucho éxito la siguiente semana.
0: 12 y 4 de septiembre en el Centro de Convenciones de Delicias, el 29º Día del Nogalero. Muchísimas gracias a ustedes.
2: Gracias. Vámonos a la capital del estado. Gracias.
1: Adelante.
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0: ¡Órale, a gusto, papá! Y a darle que es mole de olla, a darle, sí, señor, a toda la raza que ya está prendida, que ya escuchó el corrido del año nuevo. Oiga, qué chulada toda mi gente. Esto quiere decir que el béisbol empieza a las 7, mi gente. Por eso estamos empezando antes, ¿ok? Órale, lo bueno es que ya nos avisan, si no, o no, le dijeron a usted.
1: No,
0: pues ni a mí. No se crea Ricardo, sí.
1: No, a mí Ricardo. No me avisan, pero pues yo veo en las redes sociales.
0: Ah, qué padre. Bueno, me acompaña la Kiux, ya lo oyeron. ¿Qué onda, Kiux? ¿Cómo
1: buenas,
0: andas?
1: Buenas tardes.
0: Mujer?
1: Bien, gracias a Dios. Mire, aquí andamos en esta bonita tarde de jueves.
0: Y mire, todas bien activas, ya vio la traza la doña.
1: Anda a máquina.
0: No, a 112. Está peor que a máquina. Sí, no, qué padre, qué chulada. Todo mundo activo esta tarde por acá.
1: A pesar de esos calorones. Oiga, ya andan las nubes, bendito Dios, esperando que...
0: Y no hay pronóstico.
1: No hay pronóstico de lluvia. Hay pronóstico de... Ah, no, sí, mire, qué loco.
0: Ya llegó.
1: Ya llegó el pronóstico de lluvia. Hay pronóstico también de ráfagas de viento, algo bastante fuertes para esta tarde, así que vamos a ver cómo nos va.
0: No, pues mientras llueva, nos vale.
1: Así es. Oiga, antes de arrancar con la buena música, quiero mandarle un saludo allá a los chicos de Multiservicio MR, lo que les estaba platicando en la mañana.
0: A los del taller.
1: Ajá, sí, saludos.
0: Es taller mecánico.
1: Sí, ajá, o sea, tiene cambio de llantas, de balatas.
0: Entonces sí es mecánico.
1: Sí, multiservicio, pues sí, algo grande, la verdad. Muy padre, me atendieron muy bonito. Sí. Luego me sacaron que era yo.
0: Digo, es la Kiux.
1: Usted la Kiux. Pero sí, siempre nos están escuchando, muchas gracias. Así que la verdad se lo recomiendo mucho. El día de ayer yo fui a hacerle el cambio
0: De aceite
1: a mi automóvil. Y la verdad, muy, muy, muy padre la atención, el servicio. Todo muy bonito, sí. Así es, bueno, sí, la verdad.
0: ¿Cómo
1: sí.
0: se llama?
1: MR Multiservicios.
0: MR Multiservicios. ¿Dónde, ¿pero dónde está?
1: ¿Dónde está? En la Plutarco Elías Calles, donde está la farmacia Guadalajara.
0: Ah, sí.
1: Ahí enfrentito, literal. Sí, ahí enfrentito. Ya ve que está un expendio, sí, antes del expendio.
0: Ándele, sí. Si está enseguida de cantina y expendio, es
1: luego,
0: fácil.
1: Luego
0: de dar.
1: Saben.
0: Sí, es fácil.
1: Luego saben dónde
0: si está.
1: Está
0: en una escuela,
1: dinero.
0: En la iglesia. No, no, pues dónde.
1: Olvídese.
0: No, pues, mándame.
1: Ay, sabrá Dios.
0: Mándame la ubicación.
1: Ubication, ya sé.
0: Qué bárbaro.
1: Sí, pues ahí mero para que le caigan. La verdad, muy, muy buen servicio. Muy padre todo, la verdad. Bueno. Hasta salí lavada del motor.
0: Fíjese.
1: ¿Eh? ¿Cómo la ve?
0: Si la Kiux lo recomienda, ella que es patona, que trae su carro, siempre lo trae trabajando a greña.
1: ¡Ay, sí!
0: Hasta en
1: cálmese.
0: Las vueltas rayan las llantas, hijo eso.
1: ¡Cálmese!
0: Es un cafre. ¡Ale, lavaron el motor también!
1: También, ah, mire, y de gratis.
0: Fíjese, qué bárbaro. No, pues hay que darles publicidad.
1: Sí,
0: para que desquite.
1: Para que desquite la lavada, ¿verdad? Que
0: sí,
1: me hicieron. Sí, la verdad, sí. Muy bonito servicio, excelentes personas y muy, muy padre. Hasta le digo que me lavaron el motor y luego me limpiaron el... Válgame Dios, a ver, todo se me anda olvidando al día de hoy.
0: Ni puntos.
1: Ay, no. El filtro del aire.
0: Ah, ok.
1: También. No, no, no, muy padre.
0: Eso le dejaron
1: sí,
0: al 100.
1: Al 100, ya anda mi carrito ya al 100.
0: No, hombre, al rato va a tener que ponerle llantas.
1: No, esas se las acabo de poner.
0: ¿Ah, sí? Pasa? Ah, sí, bueno.
1: Las cuatro okay. Las traigo nuevas.
0: Fíjese, qué bárbara, Kiux. Ah, pues es que trabaja mucho y cuando uno trabaja mucho es para darse
1: para
0: buena
1: darse
0: vida.
1: Para darse buena vida.
0: Pues, ¿cómo
1: no,
0: de
1: no,
0: qué?
1: No. Fíjese que eso me lo hizo un regalo mi hermano ahora en diciembre.
0: ¿Ah, sí?
1: Sí.
0: A su carnal.
1: Muy padre, sí, la verdad,
0: ah,
1: sí.
0: Qué padre. Quiere decir sí, que de se hecho. Llevan bien, ¿verdad?
1: Oh, gracias a Dios, padre. Siempre mis padres nos hicieron llevar una muy buena... Nos
0: una
1: han
0: buena
1: llevado.
0: Una relación.
1: Ajá, sí. Sí.
0: Oiga, qué padre, porque yo conozco otros hermanos que de balazos para arriba...
1: Ah,
0: ya
1: sí, no,
0: estoy.
1: Olvídese. Ayer precisamente estaban platicando de eso, fíjese, los suegros de mi hermano, sí. Que sí, unos hijos, no manche. Pues, y es que sí pasa, o sea, siempre pasa, yo espero nunca... llegar a eso, pasar sí. a eso, pero sí, o sea, no, sí, sí pasa. O sea, sí,
2: en la vida,
1: que se rompen las medias bien feo.
2: En la vida real, hermanos, se han sí, partido no su sé. Mandarina plomazos.
1: Sí, bien gacho.
2: Jesús, tal por cual de su mal dormir.
1: Esperemos
2: pero así
1: que no,
2: es la
1: nunca
2: situación.
1: Llegue y que sea una muy bonita hermandad siempre.
2: Qué bueno, pero sí. fíjese que eso es causa. Nomás si viera cuántos señores mayores que traen bordón dan lástima verlos caminar, son adictos. Nomás si usted
1: pero,
2: supiera.
1: Pero ¿cómo?
2: Adictos.
1: Ah.
2: Adictos. Ah, fíjense, sí. A esa edad, oiga, qué vergüenza.
1: Ya, esa cosa, ya le iba a decir, esa cosa no respeta.
2: No respeta.
1: Edades,
2: no
1: ¿eh?
2: Respeta.
1: Y menos ahorita en esos tiempos.
2: No, pero fíjese, oiga, ya gente madura, viejos para... No,
1: sí, para andar en esos
2: sí,
1: trotes.
2: Sí, para andar ya con esas cosas, no manches. Si en un joven se ve mal, imagínese en una persona...
1: En todas las personas se ve mal.
2: Imagínese
1: o sea,
2: una persona que batalla, enferma, que no camina, le hace daño esto y lo otro. Y
1: no, es que le vuelvo a decir, o sea, eso no respeta
2: No, ni
1: edades.
2: Prietos, ni blancos, ni morenos,
1: nada,
2: negros.
1: No respeta edades.
2: Así que, es.
1: Pues sí, esperando que esas personas algún día busquen la ayuda.
2: Ayuda,
1: o
2: sí.
1: que luego un familiar, porque un enfermo no reconoce muchas veces dicha enfermedad, ¿eh? O sea, vaya
2: sí,
1: la redundancia.
2: Claro. Oiga, pero cuando salen de eso, quiere decir que es un vato fuerte.
1: Fuerte. Sí, fuerte, pues es que ahorita muchas veces necesitan, la mayoría, todo mundo necesita la ayuda psicológica.
2: Sí,
1: y más en estos tiempos,
2: mire,
1: porque híjole.
2: Mientras no quiera, yo salí de mi alcoholismo. Porque yo quise.
1: Pues sí, pero
2: porque
1: usted
2: dije,
1: tenía los
2: no,
1: pantalones
2: hasta aquí,
1: y mucha
2: ya
1: gente
2: estuvo,
1: no.
2: Vámonos, coronado, pues si tú puedes hacer esto, aquello, lo otro, hazlo bueno y sano, porque
1: y qué
2: con
1: bueno,
2: alcohol.
1: Mire, ya más de 10 años.
2: No, ¿qué?
1: En recupero, o sea,
2: no,
1: ya.
2: ¿Yo?
1: Sí, ¿cuánto
2: no,
1: tiene?
2: Más de 15,
1: ¿más?
2: Sí, fácil.
1: Pues fíjese, ya no, me no. estaba mintiendo, pues.
2: Sí, no, y todo se puede, mi gente, queriendo. Porque
1: eso
2: si no
1: sí.
2: quiere uno, mientras no quiera, no se puede dejar ni alcohol,
1: sí, no,
2: ni drogas,
1: nada. Y nada,
2: así
1: ¿eh?
2: Es.
1: Nada.
2: Bueno,
1: nada.
2: Mi gente, ya después de haber
1: oiga,
2: escuchado...
1: Oiga, mire que nos fuimos de un tema a otro tema.
2: Sí, no, es que así es esto, de uno al otro. Va a arrancar.

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1: Ay, pues, ¿para qué le digo que no? Sí, sí, lo más rico. 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Carnitas, chicharrones, patitas. ¡Ay, a gusto! O unos chamorros así, recién abierto el papel. ¿Qué es? Papel aluminio. Papel aluminio. No se alboroten que sea envase de aluminio. ¡Qué bárbaro! Bueno, pues a gusto, papá. 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Expo Boda y 15 años. ¿Qué onda, Kiux? ¿Tiene comezón para rascarle? Mire cómo hace. ¿Qué puede así con un cepillo de esos que trae esterina? ¡Órale pues, a gusto! Aquí está el saludote, cómo no, se vale para... ¿Cómo se llamaba esta señora? De ahí, la campesina. Válgame, coronel. Ya murió ella, con todo respeto, pero siempre me pedía esta rola. Le encanta María Elena, de la campesina.

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8: 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Ancina es. Bueno, pues vamos.

falsas, y hay muchas, y habemos muchos también mentirosos, que sabemos lavarle el coco y quedar mal. No, hombre, qué mala onda. Pero bueno, Samurai, tiernas mentiras, y él soy yo. ¡Enseguida!

Él soy yo. Y la rula, pues ya lleva 3 caguamones, dice, por allá en Marfa, Texas, junto con el jaguar que no lo abandona. Pues se emborrachan los dos. Pues platican puras tonterías ya borrachos. ¡A gusto!

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6: Estas son las Compa News. ¿Qué sucede en Meoqui?
7: Maru Campos y Miriam Soto destinan casi 4 millones de pesos a 27 cuartos dormitorio. Con una inversión cercana de los 4 millones de pesos, la gobernadora del estado de Chihuahua, Maru Campos, y la alcaldesa de Meoqui, arquitecta Miriam Soto, encabezaron la construcción de 27 cuartos de dormitorio que serán destinados sin costo a familiares beneficiadas del municipio, como parte de las acciones coordinadas para mejorar las condiciones de vivienda y brindar espacios adecuados para sus integrantes. Miriam Soto destacó que estas acciones de vivienda han sido una línea de trabajo permanente desde el inicio de su administración, mediante programas que incluyen mejoramientos de techos, ampliaciones de vivienda y construcción de cuartos de dormitorio, con el objetivo de atender necesidades concretas de las familias y fortalecer sus hogares. Los espacios serán entregados sin costos para las familias beneficiarias, representando un apoyo directo para quienes requieren ampliar sus viviendas y que sus propios medios, tendrían mayores dificultades para realizar una construcción de estas características, permitiendo generar espacios adecuados para la convivencia familiar. Durante el evento, la maestra María Victoria Rodríguez destacó que el significado de este tipo de acciones que tienen para las familias como madres, le digo, no hay mayor felicidad que ver a nuestra familia en un lugar digno. Más de 140 calles pavimentadas en Meoqui en 5 años de gestión de Miriam Soto. Meoqui suma más de 140 calles pavimentadas durante 5 años del gobierno de la alcaldesa Miriam Soto, obras realizadas con el trabajo de gestión y coordinación interinstitucional, municipio, gobierno del estado, Junta de Aguas de Meoqui, sumando esta bandera blanca en el servicio del agua potable, drenaje pluvial y más de 3,000 metros lineales de red morada. La gobernadora del estado, maestra María Eugenia Campos Galván, levantó bandera blanca en el suministro de agua potable, cumpliendo al 100% con toda la población meoquense, con la inauguración de un pozo de agua en la colonia Tricentenario, con una inversión de poco más de 9 millones de pesos. Desde 2022 a lo que va del 2026, 1,244 personas han recibido agua potable por primera vez y 1,125 personas cuentan ya por primera vez con el servicio de drenaje sanitario, reflejo del compromiso con las comunidades más necesitadas y el trabajo

de aguas a 19 comunidades rurales, entre ellas Estación Consuelo, Lomas del Consuelo, Buenavista, Nuevo Loreto, Las Puentes, Nuevo San Lucas, Guadalupe Victoria, Tricentenario, Gran Morelos, El Torreón, Los Garcías, Valvinas, Hoffman, Potrero del Llano, Felipe Ángeles, coordenada 5838 y carretera 47. En los avances destaca también la incorporación de nuevos sistemas de drenaje pluvial, las cuales con el cárcamo de bombeo de Genaro Vázquez, el cárcamo pluvial de las villas de San Pedro y la infraestructura ubicada en Avenida Ferrocarril y Calle Álamo, fortaleciendo la capacidad de atención entre las lluvias. Como parte de esta modernización de los servicios, se han instalado 3.141 metros lineales de red morada en vialidades como Aldama Bugambilias, Paseo Zaragoza, Calle Morelos, Juan Ramón Jiménez, Ferrocarril San Pedro, Avenida Río San Pedro, Calle San Pedro, Calle Ferrocarril, Aldama Degollado, que permitirán transportar y distribuir agua tratada para el riego de áreas verdes, parque de uso industrial, evitando así el desperdicio de agua potable.

¡Qué óvole, Agustote, papá! Ah, espéreme, Lupita, deje que acabe de hablar porque sí estaba ocupado. Permítame tantito, no me cuelgue, Lupita. Aquí tenemos a Lupita en la línea, ahorita vamos a hablar con ella al aire. Oiga, dígale que nos dé chance de hablar, por favor, Kiux. Sí, porque tiene una llamada a esta mujer. No es chisme. No, pues quien sea, dígale, sabe que ahorita me habla, por favor. Oiga, sí, vamos a darle para adelante, mi gente, déjeme informarle. Madera Santa Isabel, ¿ya? Ahora sí, márquele, Lupita, por favor, ¿sí? Ándele, gracias. Lo luego, sale, bye. 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

0: 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Es gas, fíjese qué padre, ¿eh? ¿Cómo son listos los gringos? Lo único que no me cae bien es trompas, pero bueno. Es un... ¿Cómo le dijeron la otra en la tele? Yo dije, este hombre no va a durar. Pues ya nomás se avienta los árabes y ya valió. Entonces no se lo han echado, pero esperemos que pronto. 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El doctor, a ver, ¿dónde dejé? Oh, ¿dónde lo dejé, oiga? A ver si está acá. No, hombre, no lo dudo y lo haya perdido. Ay, doctor. Ah, no, aquí está, si no estoy tan menso. Estoy medio mensón, pero no tanto. Dije, me va a decir Felipe, páseme eso, por favor. Claro, por eso lo guardé. ¡Lo guardé! Oiga, ahí le va. 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
1: Sí, buenas tardes.
0: Buenas tardes, Lupita. ¿Cómo anda, Lupita?
1: No muy bien, pero aquí andamos echando ganas.
0: Oiga, póngase bien el teléfono para que se oiga clarito. Sí, por favor. ¿Sí?
1: ¿Sí?
0: ¿Ya?
1: ¿Ya?
0: A ver, diga, bueno, bueno.
1: Sí, bueno.
0: Ahí está, ¿verdad? Súbale poquito, Kiux. Ah, bueno. A ver, Lupita, ¿qué tenemos hoy, pues?
1: Pues mire, aquí nuevamente me ha puesto muy mala. Han estado hospitalizada, pues duré varios días muy mala. Y pues estoy pidiendo del apoyo otra vez, nuevamente. Me están pidiendo otros estudios, aparte de los que me mandaron pedir, me están pidiendo otros, pues, nuevamente, ¿verdad? Y luego pues estoy hospitalizada en el hospital, en el Fortaleza, porque en el hospital ya me querían entubar y mis hijos se asustaron y me puse muy mal en la casa y la ambulancia me llevó al Fortaleza.
0: Oiga, Lupita,
1: vale.
0: Entonces usted está endeudada con el Fortaleza.
1: No, estoy endeudada con gente que me pidieron dinero a personas ya prestados.
0: Pues, yo pensé que... ¿Qué no me dijo usted que debía en el Fortaleza? Bueno, en el hospital, no sé, pero usted me dijo algo así, ¿no?
1: No, debo a personas, es que... Pues mis hijos pidieron dinero, pero están pidiendo... Pues despejaron con intereses y pues mis hijos no tienen un trabajo, los hijos, ¿verdad? Ellos están a lo del día.
0: Oiga, Lupita, no, bueno, usted tiene papeles donde estuvo ahí internada, ¿verdad?
1: Sí, yo tengo todos los papeles, tengo recetas, tengo comprobantes de donde...
0: Bueno,
1: estudios,
0: bueno, oiga, Lupita, escúcheme. Para que nuestra gente confíe, no desconfíe, porque me han hablado algunas personas y me han dicho que, pues, hijo, que el otro día, pues, no le creyeron porque lloró y esto y lo otro, que fue puros panchos. La gente empieza a desconfiar. La gente necesita pruebas. Yo por eso le dije, suba todo lo que usted tenga, lo que le den en el seguro, en el hospital, en la clínica, en el consultorio, en los análisis, lo que tenga, súbalo para que la gente vuelva a creer y empiece a ayudar, porque pues ya sabe que esto se presta para gente. Yo sé que usted no quiere lucrar, mucho menos mentir, jugar
1: con
0: su salud, ¿verdad?
1: Sí, yo sé.
0: Entonces, por eso le digo, yo la entiendo, Lupita, pero usted también entienda de que la gente a veces desconfía, ¿me entiende? Entonces yo por eso, nada más por eso le pido, para que la gente se anime a ayudarla, necesitamos pruebas, ¿verdad?
1: Sí, no, no. Yo anteriormente había mandado por WhatsApp, había mandado la hoja de los estudios y todo a personas.
0: Sí.
1: Porque hubo personas que también me pedían que me mandaran la hoja de los estudios y yo se las mandaba. Y yo tengo con qué comprobarle a toda la gente. Tengo los comprobantes donde me piden los estudios, lo que se debe y todo.
0: Sí.
1: Y puedo llevarlo. De hecho, puedo llevarlas con las personas a quien le debemos el dinero.
0: Bueno, mire, Lupita, vamos a hacer algo. Yo sí le creo, ¿verdad? Porque no creo que una persona, aunque hay mucha gente sinvergüenza que juega con su salud, con otras cosas, con Dios, con las personas no. Se burlan de la gente, ¿verdad? Entonces, vamos a hacer algo, Lupita.
1: Sí.
0: Lo que toda la gente que quiera pruebas, que quiera ayudar, háblele a Lupita y ella le manda las pruebas WhatsApp. Y ahí está, y usted se fija y le ayuda. Digo, si quieren así, si ustedes confían en ella, bueno, pues ayúdenla, ¿verdad? Ella también, sin que usted se lo pida, le puede mandar a su WhatsApp pruebas,
1: sí,
0: papeles,
1: ¿verdad? Sí, yo mando todos los recibos, le mando las recetas, le mando los estudios, le mando todo. Yo no tengo por qué andarme contando mentiras, y mucho menos cuando con mi salud.
0: Sí, claro. No, como le digo, Lupita.
1: Y la vez pasada, pues, sigo llorando en la tristeza.
0: Claro, claro, yo sé, pues, oiga, su salud, ¿cómo no? Oiga, Lupita, bueno, ahí le va, pues, para la gente. Esto tiene que ser directamente, mi gente. Todo ya lo canalizamos directamente. Nosotros no metemos la mano para nada. Nada más la boca, la lengua, aquí para pedir la ayuda para ella.
1: Sí, igual, las personas que busquen venir a mi casa, con mucho gusto, aquí los recibimos.
0: No, sí, está bien. Yo sí le creo, Lupita. Yo nomás le digo por la demás gente que... mucha gente ha sido engañada, lógico que van a pedir pruebas, ¿verdad? Lógico.
1: Sí.
0: Pero entonces,
1: no, yo sí las tengo.
0: Mire, ahí le va, pues, para no hacerla tan larga, ahí le va, háblenle a Lupita, 9422, ¿verdad?
1: 9492.
0: Mi gente, háblele a Lupita. Si ustedes confía, dígale, Lupita, mándeme a este WhatsApp las pruebas y yo le mando dinero. Órale, y luego, ¿sí?
1: Sí, con los que gusten apoyarme, porque estoy comprando medicamento. Hagan de cuenta que me dan medicamento, pero se me termina y tengo que seguirlo comprando.
0: Sí, no, y muchas cosas más, ¿verdad? Por la
1: sí,
0: deuda.
1: Tengo que pagar unas consultas todavía, tengo que sacar los estudios.
0: Sí, no, pues sí está grande el paquete, Lupita. Entonces,
1: ay, con lo que gusten apoyarme.
0: Entonces, mi gente,
1: con un peso, dos pesos,
0: sí necesitamos apoyar a Lupita, porque sí, su salud le ha traído bastantes compromisos monetarios. Entonces, abran su corazón, hombre, vamos a ayudarla porque lo necesita hoy por ella, mañana por nosotros. 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Ándele pues, Lupita, muchas gracias y ojalá
1: muchas
0: le hable
1: gracias,
0: la gente, ¿eh?
1: Y Dios los bendiga.
0: Ándele pues, Lupita, échele ganas.
1: Gracias.
0: Sale, bye. ¿Qué vamos a hacer? Música. ¡Échele!

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